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1: Oyentes, buenos días. Oyentes, muy buenos días. Oyentes, muy, pero muy buenos días. Feliz mañana para todos. Fresca la mañana de hoy, viernes, fin de semana, que trae lluvia, trae sol, trae de todo un poquito. Y aquí estamos, como siempre, dándole la gloria y la honra a Dios, que todo lo puede. Muchas gracias por estar ahí. Gracias por acompañarnos en esta mañana, en este nuevo día, en este despertar. Seguimos en el mes de las madres, mes de mayo. Ya estamos a 22. Ya de hoy en 8 días... le estamos casi dando chao al mes de mayo, porque viene un fin de semana, el otro fin de semana se acaba el mes de mayo. Y bueno, aquí estamos como siempre agradecidos porque el Dios de la vida nos da la oportunidad de vivir y de muchas cosas más en este nuevo día. El milagro que se hace en ti, en mí y en nosotros. Yancy, buenos días, bienvenido, ¿cómo vas?
2: Bien, Eliseo, de este lado, gracias a Dios, muy bien. Un abrazo enorme para ti, para todos los oyentes de Radio Tiempo que a esta hora de la mañana se despiertan con nosotros, que arrancan este nuevo día con buena actitud, que arrancan este nuevo día con la mejor energía y que además están listos para construir su felicidad día tras día.
1: Oiga, a propósito, oyentes, de que seguimos celebrando el mes de las madres, yo les tengo una historia muy bonita y tiene que ver con el amor. También, así como hablamos del amor, también hablamos de esas situaciones difíciles que están viviendo muchas mamás en este momento. Sobre todo esas mamás de la tercera edad, esas mamás que, por alguna razón, los hijos... Bueno, resulta que en una casa silenciosa, una mujer mayor se encontraba sentada en la orilla de su cama, con el teléfono en la mano. Miraba el aparato como quien mira una esperanza. Había pasado el día entero en soledad pensando en su hijo, que estaba distante, deseando escucharlo aunque fuera un momento. Ese es el amor de todas las madres y todos los padres, por supuesto. Pero es que el amor de madre es... Con voz baja, casi como un suspiro, murmuró la señora: ojalá que conteste esta vez mi hijo. Ella marcó con calma el número de siempre. El tono sonó varias veces hasta que una voz masculina, algo impaciente, respondió al otro lado. Hola, dijo su hijo con un tono cansado. Hola. ¿Qué pasa, mamá? Hijo, solo quería saber si mañana vas a venir a visitarme. Ella, tratando de sonar lo más serena posible cuando hablaba con su hijo. El hijo le dijo: mamá, mira, ¿qué pasa, mamá? Tú sabes que yo estoy cansado. Yo no sé si mañana pueda ir, tengo mucho trabajo. Además, para eso está la enfermera. Ella puede cuidarte, ella te está cuidando, ella lo está haciendo. Está bien, hijo, le dijo la mamá, está bien. Igual voy a orar por ti esta noche, dijo la mujer con dulzura antes de que la línea se cortara. Él no lo pensó mucho, para él era algo, solo una llamada, ya, así, solo una llamada. No era la primera vez que su madre lo llamaba sin un motivo importante, sin un motivo entre comillas, sin un motivo importante. Pero más tarde, cuando la noche ya se había instalado del todo, el teléfono volvió a sonar. El hijo miró la pantalla del teléfono, dudó, pero al final respondió. Y le dijo: ¿otra vez tú, mamá? ¿Qué pasa ahora, mamá? Hijo, perdóname, no te voy a molestar mucho, le dijo ella con voz suave, casi maternal. Solo quiero proponerte un trato, hijo. Oyentes, ¿usted se imagina que su mamá le haga esta propuesta? ¿Usted se imagina? Y si no se lo imagina, quiero que se lo imaginen, oyentes de Radio Tiempo. Yo quiero que ustedes en este momento se imaginen de que su mamá le haga esta propuesta. La mamá le dijo al hijo: Mira, yo lo que quiero es proponerte algo en esta noche. Dime, mamá, quiero proponerte un trato, le dijo. ¿Un trato, mi mamá? ¿Y eso? Sin saber que él iba a proponer la mamá. La mamá le dijo, mira, sé que estás ocupado y también sé que mi enfermedad te cuesta mucho porque pagas enfermera, tú me pagas los médicos, tú me pagas todo. Lo entiendo. Pero noto que me estás evadiendo. Dices que trabajas, pero yo sé que me estás huyendo. ¿Por qué, hijo? El hijo, por supuesto, no respondió, solo escuchaba en silencio. La mamá continuó diciéndole, hijo, así que pensé en algo y ese es el trato. Te imagino el día de mi velorio. Llegarás con flores, vestido de negro, rodeado de gente y tal vez entonces digas que me amabas, que me extrañas. La señora hizo una pausa. Pero dime, hijo, ¿por qué esperar hasta ese momento? ¿Por qué no me das esas flores ahora mientras aún puedo olerlas? ¿Por qué no vienes con cualquier ropa, sin ceremonias, y salimos a comer algo rico? Le dijo la mamá a su hijo. No te preocupes por la cuenta, hijo. Esta vez yo invito, dijo la mamá. ¿Por qué esperar a que yo no esté para pedirme perdón o para abrazarme, hijo? Hazlo ahora, ahora que todavía puedo escucharte, ahora que todavía puedo saber que estás allí, ahora que puedo abrazarte y puedo tocar tu vida, puedo tocar tu corazón. El silencio del otro lado del teléfono se volvió más profundo. El hijo tragó saliva, sentía un nudo en la garganta que le apretaba el pecho. Y el hijo le dijo, mamá, perdóname, mamá. Perdóname, mamá, por favor, dijo finalmente con la voz quebrada. Todo esto ha sido muy difícil para mí. Pero ahora lo entiendo, mamá. Ahora quiero estar contigo todo el tiempo. Y todo el tiempo que pueda voy a estar contigo, mamá. Perdóname, te amo. La mamá le dijo, te espero con los brazos abiertos, hijo. Y lo dijo con mucha ternura. Colgó el teléfono. Se vistió en silencio sin pensarlo mucho y salió directo hacia la casa que lo había visto crecer. El joven inmediatamente se fue para la casa de su mamá. Esa noche no hubo palabras pendientes, solo un abrazo que por fin llegó a tiempo. Eso están pasando muchas mamás, eso están pasando muchas personas. Yo creo que aquí hay una reflexión, oyente de Radio Tiempo. Aquí hay una historia que refleja muchas en tu vida, en la vida de todos, en la vida de muchos. Y la reflexión es que las flores no tienen sentido en una tumba si antes no se entregaron en vida. Los abrazos no valen en un funeral si no se ofrecieron cuando más hacían falta. El tiempo no vuelve. Y el amor que no se demuestra a tiempo a veces no se puede recuperar. Por eso hoy viernes, hoy 22 de mayo, oyente de Radio Tiempo, hoy 22 de mayo, hijos, dale tus flores hoy a esa persona, mamá, papá, hermano, esposa, hijo, hija. Dáselas hoy mientras esa persona aún puede olerlas, porque mañana puede ser demasiado tarde. Esa es una realidad. Mi Dios les bendiga grandemente. Gracias por estar aquí. Les deseamos un delicioso fin de semana. Apapachen a la mamá si la tienen ahí al lado. Apapachen al papá, aprovechenlo. Apapachen a la esposa, al hijo, al hermano. Háganlo ahora. Porque el mañana no existe, porque el día más importante es hoy. Feliz fin de semana. Yo continúo con ustedes. Desde Florencia, Caquetá, nos escriben y ahí están felices también, escuchando Radio Tiempo todo el tiempo. Dios les bendiga grandemente, gracias por estar ahí. Gracias por escuchar Radio Tiempo todo el tiempo.
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1: Oyentes, la Secretaría de Desarrollo de Salud de Córdoba dio inicio al proceso de evaluación de la capacidad de gestión 2025, dirigido a los municipios certificados en salud del departamento, una herramienta que permite verificar el cumplimiento de los criterios técnicos, administrativos, financieros y de prestación de servicios exigidos por el Ministerio de Salud y Protección Social. Los municipios certificados en salud son aquellos que cuentan con autonomía administrativa, financiera y técnica del sector salud en sus territorios. Durante las jornadas se evalúan componentes relacionados con aseguramiento, salud pública, prestación de servicios, planeación, gestión financiera e inspección, vigilancia y control, entre otros aspectos fundamentales para el fortalecimiento institucional de los territorios. Este proceso corresponde a la evaluación de la vigencia 2025 y es determinante para que los municipios mantengan su certificación en salud, para lo cual deben alcanzar un puntaje igual o superior al 80%. La directora de la Inspección, Vigilancia y Control de la Secretaría de Desarrollo de Salud Departamental destacó la importancia de estas jornadas para fortalecer la gestión territorial en salud. La Gobernación de Córdoba continúa acompañando y fortaleciendo las capacidades institucionales de los municipios, promoviendo procesos que atribuyan a mejorar o contribuyan a mejorar la calidad y eficacia de los servicios de salud en el departamento de Córdoba.
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2: Por otro lado, también es tiempo de contarle a los oyentes en Radio Tiempo que el gobernador de Córdoba, Erasmo Zuleta, descartó este jueves la existencia de denuncias por coacción electoral en el departamento a 10 días de las elecciones presidenciales del 31 de mayo y aseguró que hasta el momento ningún líder ni lideresa de zonas rurales ni cascos urbanos le ha reportado presiones de grupos armados para condicionar el voto. La declaración la hizo en respuesta a una pregunta de periodista durante el evento de paz total celebrado en Montería, donde participaron delegados del gobierno nacional, representantes del ejército gaitanista de Colombia, gremios y la sociedad civil. Abro comillas. En el caso de Córdoba, hoy no tenemos denuncia por tema de coacción hacia la población civil. Por ello, yo hoy me atrevo a decir en Córdoba, hoy, hasta el momento, estamos bien, cierro comillas, fue lo que afirmó el mandatario departamental. Zuleta explicó que su diagnóstico no proviene del escritorio, sino del recorrido permanente por corregimientos y veredas del departamento. Ese contacto directo con las comunidades, según indicó, le permite afirmar con respaldo que la situación electoral en Córdoba es relativamente estable frente a otras regiones del país, donde sí se registran presiones sobre los votantes. El gobernador también reveló que ese mismo día les pidió formalmente a los delegados de las autodefensas gaitanistas de Colombia no intervenir en la contienda electoral. Ese compromiso, recordó, también fue acordado en las rondas de diálogo celebradas en Qatar entre el gobierno nacional y el grupo armado, acuerdo que las EGC reiteraron públicamente días antes de la jornada del 31 de mayo.
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1: Oyentes, la apertura de la primera ruta aérea internacional del aeropuerto Los Garzones de Montería podría llevar el flujo de turistas extranjeros a la ciudad a cifras de entre 10.000 y 15.000 visitantes por año. Así lo reveló la gerente de turismo de la alcaldía de Montería en declaraciones para los medios de comunicación. La proyección toma como punto de partida los datos de ProColombia, que registró 7.100 extranjeros no residentes en Córdoba durante el último periodo medido, de los cuales el 90% pernoctó en Montería. Con la ruta operada por Aerorregional Ecuador, que conecta Quito, Montería y Panamá con 260 asientos por vuelo, la funcionaria estima que ese número podría más que duplicarse en el mediano plazo. La estrategia no se limita al mercado ecuatoriano ni panameño. También se explicó que Panamá funciona como hub de conexión con Centroamérica, Estados Unidos y el Caribe, lo que abre la puerta a turistas de República Dominicana y otras nacionalidades. Para sostener ese flujo, la gerencia de turismo estructuró productos específicos para cada segmento: turismo ganadero y médico para el mercado panameño, avistamiento de aves en la ciénaga de Betancí para el estadounidense y rutas gastronómicas y ecoturísticas para el visitante europeo. Un paquete válido de 3 días y 4 noches ya está disponible a través de agencias de viajes.

0: También se subrayó que la nueva ruta facilitará el levantamiento de datos de mercado, pues hasta ahora la información migratoria se concentraba en Bogotá. Con vuelos internacionales directos desde Los Garzones, Montería podrá centralizar esa estadística y afinar sus estrategias de promoción turística para Montería y el departamento de Córdoba.
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2: Ya son las 6:25. Nuestra mañana avanza y nosotros te damos la bienvenida a este nuevo día. Bienvenido, bienvenida a este viernes, informándote con tu Radio Tiempo.
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A ti en esta mañana Radio Tiempo te decimos bienvenido, bienvenida, un abrazo radial enorme para ti en esta nueva mañana y deseamos que este sol radiante que nos acompaña en este viernes Radio Tiempo ilumine tu vida y despeje toda duda o todo pensamiento negativo de tu mente y de tu corazón en esta mañana. Hoy va a ser un día delicioso, maravilloso, un día que vas a recordar, un día que te va a llenar de buena vibra. Ya son las 6 de la mañana con 36 minutos y a las 6 de la mañana con 36 estamos despertando a tiempo con tu Radio Tiempo.

0: Son las 6:39. Saludito especial para los oyentes Radio Tiempo que están conectados a través del 320-661-1045. Ya en un rato estaremos por ahí leyendo a quienes a esta hora de la mañana nos escriben. Por ahora, les contamos cuál es nuestro pronóstico del clima para este viernes Radio Tiempo. Hoy arrancamos el día con un sol radiante y es que tenemos un cielo mayormente despejado con una temperatura de 26 grados centígrados. Se espera que la máxima sea de 35 grados centígrados en este viernes Radio Tiempo. Hay una leve probabilidad de lluvia para las horas de la tarde. De hecho, la probabilidad está situada en un 39% precisamente y se dice que puede llover entre las 5 de la tarde y las 8 de la noche. De ahí en adelante podríamos tener cielo nublado para el resto de nuestra noche Radio Tiempo y esto puede acompañarnos hasta el día siguiente debido a que en el sábado Radio Tiempo se pronostican lluvias en las horas de la mañana, cosa que no le conviene a quienes hayan pensado lavar durante este fin de semana, particularmente del sábado, ¿no? Se pronostican lluvias para la mañana del sábado y lluvias también para el domingo. La humedad está en un 96% en esta mañana. Ahora, quien tiene la última palabra, como siempre, es nuestro Shaman Radio Tiempo. Shaman, ¿qué esperamos de este viernes y de este fin de semana?
1: Oye, hay que aprovechar a lavar hoy. Los que tengan la oportunidad o quieran hacerlo, laven hoy, porque es posible que vamos a tener un fin de semana lluvioso. Esa lluvia que de pronto usted tiene en horas de la tarde, de pronto yo no siento... No. Yo creería que en la madrugada, ya tipo noche, madrugada, por allá es que de pronto va a haber lluvia. Pero el día de hoy para lavar está bueno, está bueno. Temperatura alta, entre otras cosas. La máxima de 34 grados centígrados. Ese día de ayer, ojalá lo hayas tenido en tu mente y en tu corazón, porque hoy no lo vas a ver. Temperatura alta hoy, 34 grados centígrados y la sensación de 38, oyente de Radio Tiempo. Llegó el fin de semana a hidratarse todo lo que pueda, al máximo, por favor.
0: Oiga, por cierto, disfruten los que no disfrutaron el día de ayer. Uy, perdieron la oportunidad. Ayer se disfrutó ese día. Ayer el día estuvo bacán, delicioso.
1: Sí. Delicioso. Uf, ese día.
0: Delicioso el día. De verdad. Yo, ay, no sé. Ojalá más días así. Ojalá. Eran justos y necesarios.
1: No, pero vamos a hacer. Usted haga de cuenta de esa brisita que le pega así del aire, uh-huh, de frente. Diga como antes. Uy, esa lluvia de... Esa brisa de agua. De 22 grados del aire acondicionado. Pero busque refugio hoy porque vamos a tener temperatura alta para el día de hoy.
0: Busque una amistad sincera con aire acondicionado, por favor.
1: No de ideas, que usted aprovecha mucho eso y...
0: Yo busco mis amistades sinceras.
1: Por eso.
0: Ya son las 6:42. Despertamos a tiempo.
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Lo que pienses de este día, eso se dará, eso será una realidad. Si crees que este día va a ser un día bendecido, tendrás un día bendecido. Si crees que este día será un día próspero, tendrás un día próspero. Si crees que este día es perfecto para venderle a Raimundo y todo el mundo, será un día perfecto para vender. Si crees que este día es un día perfecto para triunfar, triunfarás. Todo lo que te propongas en tu mente y en tu corazón lo lograrás en esta mañana. Así que por favor, programa bien tu mente y solamente da mensajes positivos para ti mismo. Ya son las 6 de la mañana con 49 y a las 6:49 despertamos a tiempo con tu Radio Tiempo.

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3: Oigan, si usted ha escuchado o ha vivido algo paranormal en su vida.
4: Algo. Es que yo tengo episodios paranormales generalmente cada 15 días.
3: Ay, Dios mío,
4: ¿con qué? Sí, sí, o sea, es algo
3: que... ¿Así yo... de tóxica eso? ¿Así de qué?
4: No, o sea, es
3: así de tremenda.
4: Es algo que yo no me puedo explicar. Es...
3: Así de tremenda es que a usted eso no le parece normal.
4: No.
3: Tampoco.
4: O sea, si parece en ocasiones que me estuviese haciendo un exorcismo,
3: ya,
4: pero
3: ya,
4: pues...
3: Ya,
4: eso,
3: ajá,
4: es otra cuestión. Eso es un tema aparte. No, pero
3: bueno.
4: mis eventos paranormales es con el tema de la quincena. Ella aparece y desaparece, o sea, así, como si nada.
3: Pues
4: es como,
3: nada.
4: Como un espejismo, un espectro, una vaina así, sí. Como fufu. No sé, es...
3: 15 días trabajando y en menos de nada
4: sí,
3: desaparece.
4: Así, fufu. Ya, no, oiga, y lo peor es que cuando uno deja la platica ahí, no me la voy a gastar, llegan los respectivos, no, aquí el cobro es automático, venga.
3: Bueno, sí, oiga, lo que pasa es que durante una de sus presentaciones, nada más y nada menos que Andrés Cepeda vivió un momento que él mismo calificó como inusual, al asegurar que percibió una extraña presencia mientras se encontraba en el escenario. El hecho ocurrió en medio de su gira, generando sorpresa tanto en su equipo como en sus seguidores. El episodio se registró en un teatro de Boston, donde el artista ofrecía uno de los conciertos de su tour internacional. La velada transcurría con normalidad hasta que, según Andrés Cepeda, comenzaron a suceder sensaciones que llamaron su atención durante la presentación. Además de erizársele la piel... Andrés Cepeda explicó que mientras interpretaba sus canciones, sintió como si algo o alguien le tocara el hombro y la oreja, sin que pudiera identificar causa aparente. Fue en ese contexto que el intérprete dejó una frase que luego se viralizó entre sus seguidores. Abro comillas, Andrés Cepeda dijo: "Todos sabemos que los teatros tienen sus duendes".
4: No, señor, yo no sabía eso.
3: Fue increíble. Nunca nos había pasado. Cierro comillas, comentario que desató múltiples interpretaciones en redes sociales. Y de acuerdo con lo narrado por el artista, en un primer momento pensó que podía tratarse de algún integrante de su equipo técnico de los músicos, pero descartó esa posibilidad al confirmar que todos se encontraban lejos en ese instante.
4: Venga, pero es que le voy a decir una cosa.
3: Uf.
4: En los teatros, dicen que en los teatros antiguos, viejos, pasan cosas. Uno. Uf. Y por otro lado, donde hay equipos eléctricos, y de hecho ahí entramos nosotros, en muchas estaciones de radio en el país se han presentado eventos paranormales. Fuera de un programa radial que hacen en la capital del país, en varios lugares se han presentado cosas así. Y se debe, según explican algunos, al tema de las señales, la antena, la consola y lo demás. Pues, aquí como que hicieron un rezo especial porque aquí, gracias a Dios, no pasa nada.
3: No, pero fíjese que en la sede anterior, una noche estábamos ahí sentados en la sala.
4: Uh-huh.
3: Y de pronto vimos que alguien
4: pasó,
3: salió del patio y entró al estudio.
4: Uh-huh.
3: Vestido, una persona vestida de blanco.
4: Uh-huh.
3: Y nosotros... no, pero si estamos aquí en la sala, ¿quién está allá? ¿Quién pasó para allá? No, tú viste, sí, yo vi. Ah, bueno. Y fuimos a ver porque de pronto, alguno de los que estaba ahí, nadie. Al final nos enteramos que alguien ahí se había quitado la vida.
4: Ah, no, pero es que eso es un antecedente diferente. Eso es otra cosa.
3: Dios mío.
4: O sea, señor. Porque es que una cosa es que esto se atraiga por las ondas que se generan a través de los equipos, y otra es que ya pues haya un alma por ahí en pena pendiente. Sí, eso es. Bueno, a mí me pasó algo también semejante. En Valledupar, en uno de los estudios, el baño de los hombres quedaba en el patio, al lado de la cocina, y eso daba a un callejón que era donde terminaba como un parqueadero. Y en ese fondo había una bodega. Yo fui en la noche al baño y me asomé por el callejón. Iba con ganas de orinar y me asomé por el callejón, y de pronto allá en el parqueadero, que entre otras cosas estaba pues eso destechado, estaba ambientado por la luz de la luna, vi una sombra de una niña. Y era una niña, yo vi la figura completica, era una niña y al parecer tenía como un peluche en brazos, así. Y yo, se me quitaron las ganas de orinar, me regresé. Yo cogí mi taxi, me fui a mi casa y oriné en mi casa. Yo no tenía nada que ir a hacer orinar para allá.
3: Sí, claro.
4: Pero pues bueno, para que vean ustedes lo que nos pasa a nosotros. Oiga, hablando también de lo que pasa en la vida de las estrellas de Radio Tiempo, le cuento que hace poquito nos enteramos que Giancarlo Centeno fue amante, además de haber sido, pues haber tenido el puesto de titular, fue amante, pero sin saberlo. Y de nada más y nada menos que Esperanza Gómez.
3: Ah,
4: la que contó la historia fue la misma Esperanza. Resulta que dentro de las tantas revelaciones que ha hecho Esperanza Gómez últimamente, que entre otras cosas todos con esta historia están empezando como que a sacar cuentas, a saber si era que eran felices los cuatro o si era que era simplemente Esperanza la que estaba incumpliendo por ahí, pues reveló ella que en cierto momento sí se vio atraída por Giancarlo Centeno, el cantante de música vallenata, y que empezó a salir con él, pero sin decirle que ella tenía novio. Y pues, según explicó Esperanza, pasó de todo. Ella dijo lo siguiente, abro comillas, nosotros nunca fuimos novios, de hecho, yo tenía novio y le puse los cachos a mi novio con él en esa época. Salimos unas cuantas veces, pero me tocó decirle la verdad porque me empezó a hacer una serie de invitaciones que yo no podía aceptar. Es que cuando yo empecé a salir con él, no fui sincera porque le dije que no tenía novio, pero sí tenía, cierro comillas, fue lo que dijo precisamente la creadora de contenido para adultos. Lo que sí especificó también fue que alcanzaron a hacer de todo.
3: No, eso no hay ni que imaginárselo.
4: ¿Sí ve que en ocasiones a uno lo usan?
3: Te usan.
4: Sí, en ocasiones a uno lo usan.
3: Oye, yo imagino que muchos de esa farándula estarán pensando, y ojalá que Esperanza no salga con otra revelación y vaya a decir mi nombre por ahí.
4: No, y es que hizo otra. Habló también del señor Nelson Velázquez. Y es que dice ella que con Nelson no tuvo nada, pero que sí vivió en el apartamento de enfrente de la que era aparentemente novia de Nelson Velázquez. Y resulta que, bueno, novia no. Bueno, sí era novia porque él tenía esposa, pero pero pues nada, el asunto iba como por ahí. Pero bueno, eso es tema para otro día. Ya son las 7 de la mañana, vamos a hacer una pausa cortica. Al regreso volvemos con más y estamos despertando a tiempo.
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1: Oye, Yance, llegamos a tiempo de salud y yo creo que este tema es muy importante, oyentes de Radio Tiempo, porque nos va a ayudar a orientar más a nuestros hijos. Resulta que el uso nocturno de pantallas está alterando los hábitos de sueños de la generación Z, según un estudio. El tiempo frente a dispositivos móviles y redes sociales está afectando la calidad del descanso y aumentando los riesgos para la salud mental. ¿Por qué? Porque es que dormir se ha convertido en un desafío creciente para las nuevas generaciones y el uso constante de redes sociales y dispositivos móviles durante la noche está modificando los hábitos de descanso, especialmente entre los jóvenes, y generando preocupación por sus efectos en la salud física y mental. Según datos, oigan bien, oyentes, padres de familia, jóvenes, según datos, el 93% de las personas pertenecientes a la generación Z afirman permanecer despierta más allá de la hora habitual de dormir, principalmente debido al uso de redes sociales y dispositivos electrónicos. Esta exposición prolongada a las pantallas durante la noche está dificultando la conciliación del sueño y alterando los patrones normales de descanso. Por eso, diversos estudios también han identificado que los jóvenes que duermen menos de 8 horas presentan un mayor riesgo de desarrollar problemas de salud mental. Esta situación ha encendido las alarmas sobre el impacto que la falta de descanso puede tener en el bienestar integral de las nuevas generaciones. Por eso, el deterioro de los hábitos de descanso responde también a cambios culturales y tecnológicos. Además, ha indicado que a diferencia de generaciones anteriores, actualmente existen menos límites naturales para desconectar antes de dormir. Mientras antes, la televisión marcaba el final de las actividades nocturnas, hoy los dispositivos móviles permiten permanecer conectados de manera permanente. Por eso en Colombia, por ejemplo, esta tendencia también se refleja en cifras concretas, porque de acuerdo con un estudio global sobre hábitos de sueño, los colombianos duermen en promedio 6 horas y 31 minutos por noche, una cifra inferior a las entre 7 y 8 horas recomendadas por los especialistas, que señalan que pequeñas acciones pueden contribuir a mejorar la calidad del descanso. Entre las principales recomendaciones está evitar el uso del celular antes de dormir, establecer horarios regulares para acostarse, incluso durante los fines de semana, y dedicar durante algunos minutos previos al sueño sin exposición a esas pantallas. Por eso, oyentes, es bueno recordarles que se debe mantener la habitación oscura con una temperatura fresca y libre de interrupciones digitales, y eso puede favorecer el sueño en muchos de nosotros.
2: Completamente. Recuerde que uno debe despegarse de las pantallas por lo menos una hora antes de irse a dormir. Una por lo menos, es lo mínimo que uno debe hacer para ir desintoxicando también el cerebro. Así que pues ahí les dejamos el dato, para que lo tengan presente y empecemos a cuidar mucho más nuestra salud. Ya son las 7 de la mañana con 10 minutos y a las 7:10 estamos despertando a tiempo.
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Son las 7 de la mañana con 14 minutos. Buenos días, Montería. Un abrazo radial enorme en este nuevo día. Bienvenido, bienvenida a esta mañana Radio Tiempo. Que todo lo bueno pase en tu vida, que todas las cosas maravillosas de la vida estén contigo en este nuevo día. Y por supuesto, que decidas en esta nueva mañana sonreír y ser feliz porque lo mereces. Y además de eso, lo vales totalmente.

0: Ya son las 7 de la mañana con 21 minutos y a las 7:21 estamos despertando a tiempo con tu Radio Tiempo.
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0: Llegó el momento de la mañana de tomarnos un café en Despierta Tiempo con tu Radio Tiempo y les cuento que hoy me voy a tomar un café por un papá Radio Tiempo. Y es que los papás también se ponen la camiseta. Yo sé que estamos en el mes de las madres, pero entre otras cosas y notando que cada vez está siendo más fuerte la intención de embolatarle el día a los papás, pues yo vengo a resaltar la labor de uno de ellos. Se trata de Ángel, un hombre en Argentina que el pasado 28 de abril inició una rifa inusual. Estaba rifando su carro. Su carro es un carro del año 99. Es un carro muy apetecido, entre otras cosas. Es viejito el modelo, pero está en muy buen estado, está bien cuidado y pues está en condiciones óptimas.
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0: Entre otras cosas, este carro no es como un carro cualquiera, es prácticamente el segundo amor de Ángelo. Pero él decidió rifar el carro porque su primer amor lo necesitaba. Resulta que su hijo Bastian necesita una operación bastante, digamos que peculiar. Resulta que Bastian nació con una condición bastante particular y es que no tiene células nerviosas en su intestino, en el colon específicamente, y esto provoca que su sistema digestivo, su sistema intestinal no puedan funcionar de forma correcta. Por este hecho, pues él tiene que recibir una operación que solo se realiza en Buenos Aires, en Argentina. La entidad de salud que cubre todos los pendientes de Bastian, pues se encarga de la hospitalización y de la alimentación del paciente. Pero pues el paciente requiere un acompañante, el acompañante requiere alimentación también, además de alimentación requiere hospedaje. Y aparte, ustedes saben que tener a un paciente o a un familiar interno en una clínica no requiere solo de una persona, requiere de mínimo dos personas, mínimo, en algunos casos incluso hasta tres, y precisamente pues esas tres personas o dos personas también requieren alimentación, hospedaje y demás. El caso es que pues en vista de que ya habían hecho ciertas actividades para poder reunir fondos, pues Ángelo dijo no, vamos a salir del carro también, lo rifamos y pues con ese dinero nos vamos a Buenos Aires. Así lo hicieron. Esta historia además se hizo viral a través de redes sociales, particularmente a través de Facebook. Y lo mejor fue cuando el ganador de este sorteo precisamente decidió donar el premio para que lo volvieran a sortear, para que hicieran lo que quisieran con él, pero él dijo que no iba a tomar el premio debido a que ese carro lo estaban sorteando para recuperar fondos para Bastian. Y ahora pues están una vez más sorteando el carro para recuperar más fondos, para recaudar más fondos y así poderle darle la mejor atención a Bastian, ya que lo necesita. Así
2: Uy, qué bonita historia.

0: por este papá, por ese esfuerzo, por su determinación, por ponerse la 10, y porque sé que es el reflejo de muchos papás en Radio Tiempo que se ponen la 10 por sus hijos, me tomo un café en esta mañana.
1: Excelente. Oiga, yo me tomo un café por una estudiante del programa de fisioterapia de una universidad aquí en Montería. Se llama Nayelis Dayana Maya Mendoza, porque ella en los Juegos Regionales ASCUN conquistó la medalla de oro en karate, modalidad kumit individual, categoría 61 kilogramos. Con este importante logro, la joven deportista se coronó campeona regional, dejando en alto el nombre de la institución y demostrando el resultado de años de disciplina y preparación y esfuerzo constante. Nos representa, ella es monteriana y es orgullo nuestro.
0: Qué bueno eso. Orgullosos estamos de nuestros deportistas y de cada una de las personas que sacan el pecho por nuestro departamento y además por nuestro país. Ya son las 7 de la mañana con 26, nuestra mañana avanza, nosotros estamos despertando a tiempo,
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Ya son las 7 de la mañana con 34 minutos y a las 7 de la mañana con 34 nosotros estamos despertando a tiempo con tu Radio Tiempo. Abrazo radial enorme para los oyentes de Radio Tiempo que a través del 320-661-1045 dicen presente a esta hora de la mañana. Saludito, por ejemplo, para nuestra amiga Consuelo, que dice por acá, yo escucho Radio Tiempo todo el tiempo. Además, a nuestro amigo Máximo, que dice, queridos amigos de Radio Tiempo Montería, les deseo un fin de semana lleno de alegría, paz y muchas bendiciones. Que cada momento esté acompañado de buena música, sonrisas y la compañía de las personas que más quieren. Este es el día que hizo el Señor, nos gozaremos y alegraremos en Él. Amén, amigo. Disfruten mucho este fin de semana, descansen, sonrían y Dios los acompañe siempre. Es el mensaje que nos deja por acá nuestro amigo Máximo desde Argentina, que está escuchando Radio Tiempo todo el tiempo. Abrazo también por este lado para nuestra amiga Katy Márquez, que también dice a esta hora de la mañana, yo escucho Radio Tiempo todo el tiempo. Gracias por cada uno de sus mensajes, gracias por estar conectados con nosotros en este nuevo día, gracias por vibrar al 104.5% y por ponerle una sonrisa, así como lo hacemos nosotros a cada día. A disfrutar este fin de semana que comienza. A disfrutar todo el tiempo con tu Radio Tiempo.

0: Avanza nuestra mañana Radio Tiempo y ya son las 7 de la mañana con 40 minutos y a las 7 de la mañana con 40 nosotros despertamos a tiempo con tu Radio Tiempo 104.5 todo el tiempo.
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3: Oiga, oiga Yancy, una pregunta. ¿Usted tiene ahijado?
0: Sí.
3: ¿Usted es padrino?
0: Sí.
3: Bueno. Pero... imagínate, no, le pregunto, ¿sabe por qué? Porque de pronto su ahijado o los papás de su ahijado en algún momento, por ser padrino, le han pedido algo.
0: Sí, pues, o sea, pedir directamente no.
3: No.
0: Pero pues, ajá, uno sabe el compromiso que tiene, compromiso que adquirió y pues.
3: Ajá. Oiga, le pregunto esto porque imagínese que un hombre busca renunciar a ser padrino legalmente después de que los papás del ahijado le exigieran una casa.
0: Le exigieran.
3: Sí, señor, le exigiera. O sea, el señor cómodo, el papá, el padrino estaba bien cómodo y cómodo económicamente.
0: Ajá.
3: Entonces los papás del niño le dijeron que como no tenían casa, que le regalaron una casa a su ahijado.
0: Ah, ok.
3: O sea.
0: Bueno.
3: Mire, Jessy, lo que pasa es una cosa. O sea, yo no estoy de acuerdo con eso. O sea, yo pienso que eso nace del corazón del padrino. Ahora.
0: No de todos.
3: No de todos, no. De todos los padrinos deben hacer del corazón un detalle para su ahijado y todo. Pero es que, mire. Bueno, anteriormente, o sea, eso es lo que yo veía antes, que el padrino, que buscaban al padrino era por la posición económica, por la posición.
0: No, al contrario, yo lo veo eso más ahora que antes.
3: No, señor.
0: Sí, señor.
3: Mira, anteriormente cuando buscaba, bueno, lo que pasa es que ahora se hace de una manera diferente, pero anteriormente el padrino de un niño era el que tuviese dinero, el que tuviese el negocio, el que era el ganadero, el que era no sé qué. Es ahí más o menos de acuerdo al perfil económico que tuviera o la posición que tuviese dentro de la sociedad, ese era el que buscaban de padrino. Pero que estuviese alguien menor a los papás, ese no lo buscaba.
0: Bueno, yo veía la cosa un tanto diferente. Para mí, anteriormente la cuestión era así. Era que buscaban a una persona que, pues sí, no estuviese mal económicamente, pero tampoco pues tenía que ser el más adinerado. Pero lo que sí era como un requisito indispensable es que fuese muy, muy cercano a la pareja, a los papás del niño, y que se consideraba prácticamente como un hermano de otra madre. Era así, o sea, el que fuese hermano de otra madre y estuviese económicamente, pues, bien, no... Pues tampoco así como que pues así como usted que tiene 8 casas y todo el asunto, no. Pero pues, amén, señor, pero pues que estuviese bien. Sueños.
3: Pero hey, ¿cómo va a exigirle una casa para su ahijado?
0: Pero ¿y si tiene con qué?
3: No, señor, no. Mire, lo que pasa es que la figura del padrino es otra cosa. La figura del padrino es ese segundo papá que ese niño va a tener.
0: Por eso.
3: Pero ahí...
0: Hay una canción de un filósofo posocrático de la edad moderna que dice que cuando el papá no está, pues él es el que llega a suplir, por decirlo de alguna forma, ese espacio y ese vacío de figura paterna que quedó ahí, ¿no? Y cuando no está, me refiero no a que abandone el hogar, me refiero a que desafortunadamente pues parte de este mundo. Pero pues yo digo, si él tiene con qué, si está bien económicamente, si, o sea, si es una persona así abundante como usted que tiene 12 carros, 4 fincas, 8 casas, ¿qué tanto es que ponga una a nombre del ahijado?
3: No, y si tengo una y la estoy pagando, imagínese ahora ponerle una al ahijado. Hey, no,
0: estás pagando una ahora.
3: Ahora es la única casa que tengo.
0: Tienes a tu nombre.
3: No tiene nada que ver.
0: Porque, ¿y las otras 7 qué?
3: Igual otras 7, pero vea, pero Yancy, en serio, vea. Yo he visto que inclusive he visto padres de familia que al padrino le mandan la lista del colegio. Al padrino le mandan.
0: Pero
3: la,
0: si es el padrino.
3: No. Esa no es la figura. Para eso no. Van a buscar el padrino para que le pague todos los.
0: Pues no lo que, todo, pero hay entonces, una contribución.
3: No.
0: Claro, es como, por ejemplo, o sea, yo, por lo menos, en mi caso.
3: Lo que pasa es que como padrino uno ayuda,
0: ajá.
3: Como padrino uno colabora en la educación en esos momentos difíciles, pero todos los años le llega la lista.
0: Pero escolar. Es que yo le digo una cosa, yo creo que uno ni siquiera debería esperar a que le llegue uno la lista. Uno, sabiendo que uno tiene un ahijado, compadre, ¿qué más? ¿Cómo está? ¿Cómo le ha ido? Uno lo llama.
3: Porque está cantando una canción de...
0: He venido hasta aquí porque, por si no, mentira. Sí, uno lo llama, compadre, mire, o comadre, venga, el niño cuando entra al colegio, no, entra tal día, tiene zapatos para el colegio, tiene zapatos para hacer educación física.
3: Exacto, exacto, Jan, si usted me está dando la razón, pero no todas las veces para eso, y además de eso, exigirle una casa, no puede ser.
0: Pero es que busquemos la situación del padrino, o sea. Obviamente, si me llegan a pedir una casa a mí, yo también busco la renuncia. Yo no tengo cómo dar una casa a mi ahijado. Pero si yo soy, no, por ejemplo.
3: Venga, tampoco son las del corazón, no exigencia.
0: Si mi apellido no fuese Yancy, sino Sarmiento, por ejemplo. Si mi apellido no fuese Yancy, sino que fuese, no sé, Bechara, por ejemplo. Si mi apellido fuese Kerguelen, por ejemplo.
3: Fuera Erazo.
0: Fuera Erazo, exactamente. Pues,
3: Zuluaga,
0: exactamente. Ya, Moreno, pues, Pestana, Char. O sea, son apellidos que.
3: Char,
0: ajá. Exactamente. Cueto, o sea, son apellidos que. ¿Tú me entiendes?
3: Sí,
0: o sea,
3: cómo no.
0: Si ese fuese mi apellido. Entonces, pues,
3: su ahijado, si le exige una casa, ¿usted se la da?
0: Claro.
3: Vaya, carajo.
0: Si mi apellido está dentro de ese rango, por ejemplo, ya que si Cueto, que si Pestana, que si Zuluaga, que si Moreno, que si Erazo, que si Kerguelen, si así me entiendes. Entonces, si yo tengo la forma, yo te la doy.
3: Nancy, hay muchos que no entienden que la figura del padrino es ser. Primero, presentar al niño el del bautismo, colaborar en la educación, ajá, colaborar en los momentos difíciles, ser un ejemplo de fe, guiar y aconsejar a ese niño, guiar y aconsejar a los padres. Pero de ahí es que los padres del ahijado lleguen, le exijo una casa porque usted tiene dinero. Hey, cualquier padrino renuncia, y el padrino lo que le conté de esta historia es que va a renunciar legalmente porque ahí lo tienen acosado.
0: Yo siento que el que está diciendo que le están exigiendo es el padrino, que sí, se siente atacado. Pero yo siento que no es que se le están exigiendo. O sea, le están haciendo así como una sugerencia sugestiva, mensaje subliminal.
3: Ven acá. Vea, ¿sabe qué? Venga acá. Vamos, venga, yo le ayudo. Ahí le voy a poner 2,000 bloques y le pongo 10 bolsas de cemento, 2 bolcos de arena y no sé qué cosa. Vamos a ayudarle a construir la casa.
0: Ahí el terreno.
3: Ah, no, pero. Ya. Y también el lote.
0: Ay, brillante.
3: Aquí tiene tanto para mano de obra. Te regaló la casa, me sale más barato. Pero tampoco. Entonces, no, Yancy, pero no es de exigir.
0: O sea, me estás mandando invadir terreno. Eso es ilegal, por si acaso. ¿Para qué? O sea, me estás mandando invadir un terreno.
3: Mire, ya están invadiendo, le voy a conseguir un lote. No, vea, yo creo que no es de exigir. Eso nace del corazón. Usted, como padrino, tiene un compromiso. Claro que sí, pero ya. Ya se las dije, guiar, llevar al niño a la iglesia, presentarlo ante el bautismo, ante la vida cristiana, ante Dios, como usted diga.
0: Ahora,
3: sí, pero
0: hay otro punto también, ¿qué tan buen padrino es? ¿Es un padrino presente? Porque esa también es una ausencia. Hay padrinos que nada más...
3: Pregunto una cosa, por lo que usted está diciendo, ¿cuándo fue la última vez que usted vio a su ahijado?
0: Bueno, para empezar, mi ahijado no vive aquí, pero yo estoy en constante comunicación con mi compadre.
3: Porque
0: es que mi ahijado no vive aquí, mi ahijado vive en un pueblo, y pues a veces nos es un poquito complicado que nos veamos y toda la cuestión, pero cuando tenemos chance nos vemos.
3: Mire, pero hay padrinos que no conocen los ahijados en este momento.
0: Ah, no, yo sí.
3: Ahijados que no conocen al padrino.
0: Yo sí.
3: Y hay padrinos que no conocen al ahijado.
0: Es que yo sé, porque es que literal son como Spock de Star Trek. Hacen abren la manito y he cumplido mi misión y se van. Después de que echan el agua bendita.
3: Chao.
0: Echaron el agua bendita, tocaron en el cirio. No, listo, ya recibió la bendición. Entonces, no, la idea tampoco es ser así. Entonces, por eso le digo, o sea, depende de cómo sea el padrino también. Entonces, pero no, yo creo que si como le vuelvo y digo, si mi apellido no fuese Yancy, sino que fuese Zuluaga, Pestana, Moreno, Bechara, Kerguelen, Erazo, un apellido así de perrenque, de alcurnia, de donde que no habla y pesa. Es así. Ahí sí yo, una casa,
3: Mebarak.
0: No, pero espérate. Estamos en niveles terrenales todavía. Calma. Entonces, pero bueno, en fin. Dejemos que los oyentes nos cuenten a través del 320-661-1045 qué piensan acerca de esto. Si tú eres madrina, si tú eres padrino y a ti te llegan a pedir una casa para tu ahijado, ¿tú dirías que sí o dirías que no? Nos cuentas en el 320-661-1045. Son las 7:50 de la mañana. Despertamos a tiempo.
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Abrazo radial enorme para todos los oyentes de Radio Tiempo que ya está en camino a su oficina, que van a tiempo, y los que de pronto van un poquito retrasados, no se preocupen. Nosotros detenemos el tiempo para que llegues en el momento correcto a tu oficina y así no te regañen por llegar un poquito tarde. Aunque bueno, tú eres de los oyentes de Radio Tiempo que siempre llegas puntual. Por un día que llegues tarde, ¿qué tanto es? ¿Qué es lo peor que puede pasar? Ya son las 7 de la mañana con 54 minutos y a las 7:54 tú me dices a mí qué canción Radio Tiempo quieres escuchar y yo te consiento de una. Por este lado te dejo música de Félix Valentino. Esto es Por Temor a un No. Son las 7 de la mañana con 54. 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

Buenos días, Montería. Sol radiante para este viernes radio tiempo. Un cielo parcialmente nublado. Y bueno, la expectativa y la esperanza tal vez de que se cumpla el pronóstico que hay para este viernes de lluvias en las horas de la tarde. Ojalá eso pase. Ya son las 8 de la mañana con 4 minutos. Bienvenido, bienvenida a una nueva hora de buenos sonidos y radio tiempo. A una nueva hora de buenas historias, buenas canciones y buenos momentos para compartir con los 104.5. A las 8 de la mañana con 5, despertamos a tiempo con tu radio tiempo.

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0: Ya son las 8 de la mañana con 12 minutos. Bienvenido, bienvenida a esta nueva mañana Radio Tiempo. Si eres de los oyentes que a esta hora se está conectando con nosotros, si eres de los oyentes de Radio Tiempo, que le está poniendo buena vibra a esta nueva mañana. A las 8 de la mañana con 12, nosotros nos ponemos a tono con el tema del momento. Y el tema del momento es la feria ganadera. Porque todos estamos pendientes de los eventos de feria, de lo que va a traer esta edición 2026 de la Feria de la Ganadería. Todos estamos ya armando combos, hablando con los amigos, pendientes de una cosa, de la otra. Mejor dicho, todo el mundo está respirando ya Feria de la Ganadería. Y por eso tenemos dos invitados muy especiales en esta mañana que nos vienen a contar un poquito más acerca de todo esto. Por un lado, tengo a Melisa Nieto, porque primero las damas, que ella es directora de Turismo y Artesanías. Melisa, bienvenida a Radio Tiempo. ¿Cómo estás?
1: Muy bien, muy contenta de estar aquí hoy con ustedes. Muy contenta de hablar de la maravillosa feria que se viene.
0: Totalmente, porque este año 2026 eso pinta que la vamos a sacar del estadio como siempre, ¿no?
1: Así es.
0: Y por otro lado también está conmigo William Puche, que es secretario de Cultura Departamental. William, bienvenido a Radio Tiempo.
2: Gracias, chicos, por este espacio. Un cordial saludo a cada una de las personas que nos están escuchando acá en Radio Tiempo. Qué bueno ver a Eliseo, qué bueno ver a todo este combo acá nuevamente. Así que bueno, muy contentos de estar acá compartiendo cada una de las sorpresas que tenemos para que vibremos, con esta feria que se viene cargada con muchas sorpresas y con mucha magia. Así que muchísimas gracias por estar acá con nosotros y por este espacio.
0: No, gracias a ustedes también por estar aquí con nosotros y por contarle a todos los siguientes Radio Tiempo lo que puede suceder o lo que podemos contarles o adelantarles. Porque si estamos hablando de sorpresas, entonces estamos hablando de temitas que tienen que quedar por ahí como, exacto, reservados. Pero ¿qué sí podemos contar a los oyentes de Radio Tiempo en este momento?
2: Bueno, sin duda, esta feria que se está ya preparando, ya huele a feria, es decir, ya, estamos a punto de... Es que sin duda hay un mensaje muy propio de nuestro gobernador y es la resiliencia y más que todo la reactivación económica y la reactivación social. Es decir, no es que en versiones anteriores no se haya hecho, sino que en este caso, producto del frente frío y todo lo que ha ocurrido en el mes de febrero y marzo, hace que este tipo de ferias y obviamente las instituciones reflexionen un poco hacia dónde estamos llevando a cabo la construcción precisamente de nuestras festividades. Y en ese sentido, nos dimos cuenta que sin duda alguna, uno de los mensajes principales es que esta feria tenga un carácter social, tenga un carácter humanitario y tenga un carácter realmente de reactivación y de resiliencia, precisamente porque cuando nos damos cuenta todo lo que gira alrededor de una feria, en el sentido de, por ejemplo, yo siempre pongo el ejemplo propio del Bonche de Oro o de la parada folclórica. Uh-huh. Por ejemplo, la parada folclórica, yo siempre le digo, hay personas que viven a partir de la realización de los vestuarios, claro, de quienes hacen precisamente todos los atuendos de cada uno de los participantes, ya sea en el Bonche de Oro o, por ejemplo, en la parada folclórica. Ese tipo de personas pues también tienen un oficio que precisamente es cultural, pero también tenemos las personas que hacen los tocados, las personas que hacen el hairstyling, las personas que hacen, quienes maquillan, quienes preparan, los coreógrafos, los músicos. Es decir, si nos damos cuenta, allí hay todo un ecosistema cultural de industrias creativas y culturales que está implícito, y eso precisamente es lo que queremos que esta feria y todas las personas que estén hoy en día disfrutando de esta versión de la feria tengan eso presente. Realmente pues todo ese lado social y todo ese lado creativo que nos impulsa realmente a tener un lado humanitario. Entonces, en ese sentido, pues vamos a tener en esta versión el 8, 9 y 10 de junio, el Bonche de Oro se nos creció, hermano. Entonces ya no son dos días, ahora son tres.
0: Tres.
2: Mira que cada vez hemos ido creciendo y esto ha sido también por la aceptación, porque es que el Bonche de Oro es una gran confluencia de los 30 municipios que tiene el departamento de Córdoba y eso no ocurre todo el tiempo. Es decir, darnos cuenta de toda esa gran diversidad cultural que tenemos en términos de tunas uresanas, en términos de mapalé, en términos de huyerengue. Es decir, toda esa riqueza cultural es una viva expresión que uno logra darse cuenta en el Bonche. Entonces, el año pasado ampliamos las categorías a infantil, juvenil y adultos. Este caso también se nos está ampliando y se nos creció la casa. Ahora vamos a tener tres días, vamos a estar celebrando el Bonche de Oro nada más ni nada menos que en el pueblito cordobés, un espacio que nos gusta llamarlo Córdoba en un solo lugar. Entonces vamos a estar realmente muy contentos porque es un homenaje también, entre otras cosas, esta versión, nuestra tercera versión del Bonche está dedicada a Delia Zapata Olivella y a Pablito Flores, que estamos en el marco de su natalicio. Son más más de 1,000 artistas puestos en tarima, y eso nos ayuda a darnos cuenta cómo, por ejemplo, un pequeño espacio como lo es el Bonche, en todo ese gran ecosistema y esa gran galaxia que es la Feria Ganadera, nos ayuda a darnos cuenta de toda esa rica cultura que tenemos acá en el departamento.
0: Fenomenal, todo lo que se viene es fenomenal. Pero bueno, antes de entrar obviamente al mes de junio, que el mes de junio es feria totalmente, y por eso tenemos desde el 5 hasta el 15 toda una festividad, y además con Semana Cívica, que es uno de los anuncios que más nos ha alegrado muchísimo. Pero antes de todo esto, creo que también tenemos como eventos pendientes, ¿no, Melissa? Tenemos como previos. ¿De
1: tenemos
0: qué día tendremos?
1: Tenemos preferia. Algo que hemos hecho en lo que venimos trabajando es que la feria se sienta antes de, ¿cierto? Que se emocione la gente, que diga, ya quiero que venga la feria, ya me siento en la feria. Por eso le hicimos un calendario de preferia que salió más o menos el 2 de mayo con un gran fandango regional que hicimos desde la Secretaría de Cultura. Y de ahí arrancamos con toda la ruta de las macrofiguras en la Avenida Primera, y con esto la ruta de los centros comerciales. Algo que hay que destacar es que la empresa privada quiere ser parte de la feria. Todos se están vistiendo de feria. Ya tú vas a un centro comercial y ya tú lo vas a ver vestido de feria, ves el aura de feria. Entonces con ellos hicimos toda una activación donde hoy puedes encontrar desde las 5 de la tarde a los ganadores del Bonche del año pasado, Cebú, en una activación de feria en el centro comercial nuestro. Mañana vamos a estar en el centro comercial Buenavista. Entonces también tenemos a una activación con McDonald's, que a partir de las 5 de la tarde hay recreación para niños y vamos a regalar los conitos a los niños que se vayan vestidos de feria.
0: Okay.
1: Entonces esto también es muy positivo para el departamento, porque la empresa privada quiere ser parte de la feria, quiere apoyar, quiere hacer esa activación económica que nos merecemos y que es por lo que estamos trabajando. Entonces realmente hay plan para todo el mundo.
0: Para todo el mundo, para todos los gustos y en todas partes, porque yo creo que qué bueno es que desde ya los oyentes de Radio Tiempo se vayan enterando que pueden ir a los centros comerciales y encontrarse con eventos que son preferia, pero los que de pronto, no sé, están distraídos, están enredados, están en la oficina, una cosa a la otra, que vayan por casualidades de la vida este fin de semana y se encuentren esa sorpresa, pues también va a ser fenomenal para ellos, obviamente, disfrutar. Y he notado también que este tema de la feria se está tomando, así como dices tú, el sector privado, pero cada vez veo a más gente vinculándose poco a poco y metiéndose en el ambiente, y además que hay que recordar que el gobernador anunció que tendríamos pasajes, vuelos aéreos, sí, con un precio especial, y que ahorita se está negociando también el tema de los pasajes intermunicipales, ¿no? Así también es. En torno a la feria. A mí hay algo que me gusta de todo esto, y es que además tendremos espacios como en el pueblito cordobés. Podemos adelantarle de pronto un poquito algo a los oyentes de Radio Tiempo de lo que podrán encontrar en el pueblito cordobés en esa temporada.
1: Podemos adelantarle el show que tanto anhelamos.
0: Sí, adelante, en exclusiva, gracias.
2: Aprovechen, primicia, Radio
1: Tiempo. El departamento invitado a la feria es Valle del Cauca. Okay. Y Valle del Cauca viene con toda su apuesta de escena de la salsa. Por eso vamos a tener el show de Delirio gratis en el pueblito cordobés.
0: ¿Cuándo?
1: El miércoles.

0: Muchas personas no van a poder ver, pero que en el marco de la feria lo tienen. Entonces, y es gratis.
1: Es un show que literalmente para verlo hay que ir a Cali o a algo en el Valle del Cauca para poder verlo.
0: Así es.
2: Mira, yo te voy a contar una cosa. Perdón que me gire un poquito, pero ya regreso. 30 segunditos. Ajá. Cuando estábamos estudiando la maestría en gestión de la cultura, siempre uno de los mejores ejemplos que nos decían de industrias culturales y sostenibles siempre era Delirio. Y era un caso de estudio muy interesante porque es un realmente pues toda una puesta en escena muy rica. Y volvemos a lo mismo, no solamente es la puesta en escena en términos musicales, dancísticos, el vestuario, la narrativa, todo el storytelling que te cuenta. Entonces va a ser también muy rico, por ejemplo, yo lo voy a decir a término personal, que por primera vez voy a ver, y para mí eso también es como una gran realización, ¿cierto?
0: Soy fan de la salsa.
2: Poder ver realmente una puesta en escena de uno de los grupos más importantes que tenemos acá escénicamente hablando, y qué bueno que realmente precisamente estas hermandades departamentales que ocurren con Valle, en este caso con Córdoba, pues permitan que la ciudadanía, las personas acá en Córdoba, pues puedan ver este tipo de shows, que son shows de ciudad, shows de carácter internacional, uh-huh. y que puedan tener también un producto muy de calidad y que eso también haga que las personas se sigan enamorando de la cultura. Entonces, creo que sin duda, y mira cómo conecta, finalizamos Bonche de Oro precisamente uh-huh. ese miércoles y luego hay que decirle a las personas, tómese un respirito, vaya, tome agüita, porque ahora viene otra descarga. Ahora viene otra descarga y ahora es salsa. Entonces, estamos muy contentos de eso porque realmente es un espacio que permite precisamente pues que las personas tengan un montón de programaciones para todos los públicos.
1: Me parece fenomenal.
0: Y también nuestra ciudad invitada, no obstante con tener departamento el año pasado, este año dijimos vamos a tener ciudad y departamento. La ciudad invitada es Cartagena.
1: Uy, qué rico.
0: El alcalde Dumec viene con toda la puesta en escena del Día de la Independencia. Entonces eso lo vamos a ver en la parada folclórica el jueves 11. Entonces realmente ya te damos dos primicias, pero hay planes para todos. O sea, lo más chévere y lo más lindo de la feria es que no nos hemos enfocado en un sector, sino que la sea dinamizado para que familias, deportistas, personas que les guste más la cultura, que les guste más la música o que les guste el ganado, la vaquería, tengan plan. Entonces, estos 10 días de feria, realmente hay plan, hay agenda. No se queden sin ir a nada, porque lo que hay es plan, la verdad.
1: Total, plan para todos los gustos, para todas las edades y para que todo el mundo se pueda disfrutar y divertir muchísimo. Muchachos, gracias por estar con nosotros.
0: Y
1: gracias
0: el concierto de todos.
2: Vamos a hablar del concierto
0: de
2: todos.
0: Pero ¿cómo así? Qué lo pena, más esperado. Manuela, pero,
1: perdón, perdón, perdón.
0: Perdón. Hablemos Manuel del concierto. Turizo.
1: Te emociona, ¿verdad?
0: Eso claro, es yo te voy a decir que uno como cordobés ve a otro cordobés realizarse, ve a otro cordobés triunfando internacionalmente y uno lo llena de orgullo.
1: Claro.
0: Entonces, que él venga, que él nos represente en este momento, que venga con toda su apuesta en escena es una cosa loca.
1: Y que, vino,
0: que lo va a dar todo, porque si yo vengo a mi tierra, yo lo voy a dar todo. Entonces, creo que mis expectativas también están altas.
1: No, y que le, entre otras cosas, él dijo que se sentía como en deuda con Montería y con Córdoba, uh-huh. porque, pues, por cuestiones de agenda y demás y la proyección de la carrera, pues siempre era como que hacer venues por fuera, todo el asunto, y a veces no le quedaba el chancecito de venir a Montería. Entonces, cada oportunidad que tiene chiquitica, pues se viene, se vuela para acá enseguida. Entonces hay que tenerlo. Es el 7 de junio.
0: El 7 de junio en el Estadio 18 de béisbol, ¿cierto? Vamos a partir de las, si no estoy mal, 4 de la tarde. Okay. La semana que viene vamos a empezar a repartir las boletas. Acuérdense que es totalmente gratuito. Es Manuel Turizo. Sí, claro, si ustedes son aliados. Entonces, viene Manuel Turizo, viene.
2: Sí, eso me están preguntando.
1: Todo está siendo grabado y auditado.
0: Y auditado.
2: Es su palabra contra su palabra.
0: Total. Entonces, tenemos no solamente a Manuel Turizo, sino que también tenemos a Eddie Herrera, claro. tenemos a Mr. Black, tenemos a Jesse Uribe y el rey de los pueblos, Farid Ortiz.
1: Uf, fenomenal.
0: También tenemos. No hay presa mala. También tenemos locales, una banda muy okay. autóctona. Tenemos a Lon Plain y Johnny Hoyos, que van a ser los teloneros. Entonces, realmente, ese concierto va a estar absolutamente espectacular. se van a hacer donaciones, también se va a coger con un propósito social para las donaciones, para todo lo de la reactivación. Yo creo que ustedes ya saben que la alianza de este año, como Bavaria patrocinador de la feria, fue que se quitó los

0: Colores por Córdoba. La lata de la feria este año no va a ser colorida, sino que es una lata que no les voy a decir los colores, pero es muy linda. Y lo que ellos están ahorrando en la lata lo vamos a coger para hacer un proyecto con los tenderos que fueron damnificados, que son alrededor de 500 tenderos. Entonces, realmente esto ha sido muy significante y lo que queremos es como que el concierto, si bien es el concierto de todos, también tenga un aspecto social. Entonces, este aspecto social es que vamos a invitar a la gente a que done lo que quieran. O sea, no es obligación, pero las personas que quieran seguir donando por Córdoba lo pueden hacer y también lo vamos a transmitir en vivo.
1: Genial.
0: Entonces, tenemos, no te he dado muchas primicias. O sea, mejor dicho.
2: Llegaste, es que, a ver, el corazón radiotiempo vibra y uno tiene que ir soltando todo, ¿no? Ay, ¿cómo se hace? ¿Cómo se hace? No, pero muy chévere todo. Ven acá, ¿y esta transmisión vamos a tenerla por los canales oficiales de la gobernación?
0: Va a ser por Telecaribe y los canales oficiales de la gobernación.
2: Ahí está, más datos para que tengan ahí el tema presente.
3: Así para que estén todos en sintonía y disfrutándolo.
0: Y total. La próxima semana, a partir del jueves, vamos a empezar todo lo que es la entrega de boleterías. Entonces, quiero volver a recargar que es un concierto gratis, que no es un concierto pago,
2: pero
0: que
2: con acceso poder, controlado.
0: Pero con acceso controlado, así es. El año pasado fue como desde las 3 de la tarde.
3: Ya se veían, se veían esos ríos de gente, sí, personas.
2: Pero es que con esa nómina, o sea, con esa nómina empezamos a las 4 y terminamos a las 4 de la mañana fácilmente. O sea, eso va a ser una locura total. Entonces, verdad, pues, sí, vamos a disfrutarlo al máximo. Yo creo que la idea es que todos nos demos cita en el estadio. Todos van a tener un lugar, van a tener espacio, todo el que tenga su boleto, obviamente. Y no, va a ser un concierto histórico, de verdad.
0: Histórico. Y la metodología de las boletas las vamos a estar diciendo a partir del lunes en la página de la gobernación y de la página de la Feria Nacional de la Ganadería.
2: Bueno, perfecto. Ahí tenemos el dato, chicos. De verdad, gracias por traerle estas buenas noticias a todos los oyentes de Radio Tiempo. Creo que más de un oyente quedó súper feliz, muy bien informado además. Melissa, que es la directora de Turismo y Artesanía, Melissa Nieto, y a William Puche, secretario de Cultura Departamental. De verdad, gracias, chicos, por estar con nosotros en esta mañana aquí despertando a tiempo con Radio Tiempo.
0: No, gracias a ustedes por recibirnos.
2: Bueno, ya
0: son esperamos en la feria.
2: No, con esas invitaciones tuyas, o sea, y con las invitaciones también de William, o sea, es imposible que nos vayamos a perder la feria. Que si alguien no nos ve disfrutando la feria es porque no salió y no la disfrutó. Ya son las 8 de la mañana con 28, una pausa cortica y al regreso estamos con más para despertar a tiempo con tu Radio Tiempo.
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0: Ya son las 8 de la mañana con 34 minutos y a las 8 de la mañana con 34 despertamos a tiempo con tu Radio Tiempo 104.5. A las 8 de la mañana con 34 y ya sintiendo que viene el fin de semana y que entre otras cosas trae compromisos, pues hablemos de lo que puede pasar durante este fin de semana en la Liga Nacional Colombiana de la Liga Nacional de Fútbol, perdón. ¿Qué puede pasar este fin de semana, por ejemplo, Robert?
1: Hombre, así las cosas. Quítame aquí el feedback, por sí, favor, claro, señor, voy. Caballero. Muchas gracias. Bueno, estamos a la espera de quiénes van a ser los finalistas de este torneo, pues donde Nacional ya tiene medio pie, por decirlo así, un pie ya en la final. Y Junior y Santa Fe se ven nuevamente las caras en un partido que inteligentemente había hecho Junior, pero que al final, como siempre suele suceder, pues hombre, al final, pues no sé, como que se blandió y dejó que Santa Fe se acercara, ¿no?
0: Y está hablando un hincha de Junior, que no es lo mismo.
1: Pero es que fíjese, bueno, le voy a explicar, lo del partido de Copa Libertadores. Junior iba 3-0. Ajá. Terminó el partido 3-2.
2: 3-2, sí.
1: Entonces ahí se muestra que realmente hay algo que no está bien del todo.
0: Sí,
1: hay
0: sí, un desgaste total.
1: Bueno, las cosas así, ya el partido sería en Barranquilla el de vuelta, sí, donde Junior recibiría Santa Fe y cualquier cosa puede pasar porque está Hugo Rodallega on fire.
0: Sí, total. El partido es a las 8:30 de la noche, mañana sábado va a ser, digamos, casi terminándose el partido de Nacional contra el Tolima, que va a empezar a las 6 de la tarde también mañana sábado. Así que mañana ya conoceríamos quiénes son los finalistas de este torneo Apertura del Fútbol Profesional Colombiano.
1: Eliseo, ¿por quién va? ¿Por Junior o por
2: Junior Nacional? Ya. Junior Nacional es la final.
1: ¿Junior Nacional la final?
2: Sí.
1: Pienso lo mismo. Sí, el primero y el segundo que quedaron. Tendría sentido. A menos que no sé.
0: A menos bueno, que
1: o sea, ¿qué tendría que pasar para que quedara Tolima-Santa Fe?
2: No, pero difícil, pero ¿no? No, pero ojo, que todo es posible.
0: Sí, exacto.
2: Es posible, estamos hablando de fútbol. Pero no creo, Nacional no creo. Yo creo que esa es la final.
0: Y en su casa,
2: me preocupa, ahí está un poquito Blandengue el Junior, como dijiste, Robert, pero no, yo creo que sí.
1: No.
2: Eso lo superamos.
1: Está el local, yo creo que
2: eso
1: no
2: lo superamos.
1: No.
0: Ahora, sí, que pero van a sufrir. Si no se sufre con Junior,
2: eso es normal.
1: Mire, yo le voy a decir una cosa, el Junior sí o sí, es decir, como Junior no pasa a la final mañana, el técnico y la mitad de la nómina
2: se va.
1: El lunes ya empieza a recibir
0: su
1: cartica.
0: Como dijo el pibe al derrama, escoba para todo el mundo.
1: Sí,
0: Barrejo. Escobita para todo el mundo, hay que sacar a todo el mundo de ahí.
1: Mire, a nivel internacional, hablando de fútbol, mi querido Pep Guardiola, ya, mejor dicho, el City ya ha confirmado que chao Guardiola, que se acaba una era de 10 años más o menos, donde... Hombre, el tipo, ¿para qué? Cambió totalmente la estructura del fútbol inglés, donde realmente pues estuvo durante muchos años ganando ese torneo, ganó Champions, bueno, en fin, a Guardiola le fue bien durante esos años en el City. Se le preguntó por qué se iba, él pues dijo simplemente como que no te voy a decir las razones.
0: Okay.
1: Simplemente siento que debo irme. Ya.
2: No, bueno. Pero él se merece un descanso con todo lo que ha vivido.
1: Sí,
2: con todo lo que ha pasado.
1: Ha tenido una temporada difícil, ¿no?
2: Difícil. Es tanto en lo emocional como en lo deportivo, en lo profesional. Yo creo que es un momento y yo creo que una pausa le caería bien.
1: Totalmente.
2: Yo creería que sí. Bueno, el otro que está volando y cerró con broche de oro fue Cristiano, ¿no? Campeón
0: de
2: la Saudi Pro League. No, pero... Pero se lo merecía.
0: Sí, no estoy diciendo que no, pero es que era un tema que ya venía haciendo una herida abierta en la carrera de Cristiano, porque todo el mundo decía, bueno, pero muy bien lo de Cristiano, está más cerca de los 1000 goles, tal, todo el asunto, pero ¿y el título con el Al Nassr qué? ¿Para cuándo? Porque queda siempre ese tema pendiente ahí y nunca ha pasado, y pues que fueron varias temporadas ya. Y pues bueno, se le dio, lloró incluso en medio de la situación y pues bueno, tiene que celebrar seguramente este buen momento que está viviendo ahora en el fútbol árabe, un torneo más, un premio internacional más, porque recordemos que él ganó con el Real Madrid, ganó también en su momento con el Manchester United, ganó, si no estoy mal, con la Juve, también llegó a ganar título. Y bueno, ahora con el Al Nassr. Así que pues, bien, bien por Cristiano Ronaldo. Oiga, le cuento que hablando de títulos, por ahí Lucho Díaz, que quedó campeón en la Bundesliga con el Bayern Múnich, pues está perfilando para recibir un gran premio, un gran galardón, como tener ¿cómo es que se llama? Tener dos goles nominados para un buen premio precisamente en esta liga. ¿Usted recuerda el gol del ángulo imposible que hizo Lucho Díaz?
2: Sí, claro. Ese se llegó gol, a la raya y se vino hasta el centro.
0: Así tal cual. Ese gol está nominado. Y también el gol con el que debutó precisamente Lucho Díaz con el Bayern Múnich, que fue ante una asistencia de Harry Kane. Caso curioso, ¿no? Que Harry Kane es el anotador y en ese momento pues fue el que le puso el pase. Así que pues bueno, estaremos pendientes.
2: Eso fue del taco, ¿no?
0: No, ese no fue del taco. Ese fue arrancando la temporada apenas.
2: Ah, ok.
0: Así que pues bueno, estaremos ahí pendientes de lo que pase con Lucho Díaz. Por otro lado, le cuento que la empresa, la marca creadora del álbum del Mundial, confirmó que sí habrá la minita de Neymar. Y que de hecho no solo estará Neymar, habrá una edición especial de algunos jugadores que estarán precisamente como en la parte suplente, pero que sí hacen parte como de las figuras llamativas. Y dentro de ese listado pues entrará Neymar. Ahora será una edición especial y será una figurita de colección para aquellos que son muy aficionados al tema.
1: No felices con acabar el bolsillo de muchos.
0: Para que vea usted. Ahora le van a mandar.
1: No pueden vender solo la paginita nueva. Y uno la pega.
0: Ya la minita nueva.
1: No, la página nueva y uno la pega y listo.
0: No, pero fíjate que han pasado cosas, por ejemplo, con el caso de un jugador de Francia que se creía iba y pues al final no fue convocado.
1: Es que Francia tiene una nómina que se pueden dar ese lujo, ¿no?
2: Sí, claro.
1: Es decir, tiene un montón de jugadores que uno creería que todos pueden ser jugadores que arranquen el partido, inicialistas.
0: Sí.
1: Pero así, imagínense, es difícil. La labor del técnico en este caso es bastante complicada.
0: Sí, entonces estamos hablando de Camavinga, ¿no? Que desafortunadamente no.
1: Extraño. Pero es que Camavinga tuvo algunos errores en sus partidos en la Champions y bueno, ahí sí.
0: Y según el digamos, ¿cómo es que se llama? La justificación que dieron fue por la irregularidad física que estaba teniendo y porque el rendimiento no estaba siendo el mejor. Entonces, pues. Pero él aparece en la selección que está en el álbum de Panini. Entonces, pues bueno, para que vea usted cosas que pasan y qué cosas.
2: A propósito de eso, ¿usted sabe la emoción que le dio a Santiago anoche cuando le salió Messi?
0: Ah, no, total. Dice,
2: oh, bacano, ¿no? Y sobre todo que eso vemos que es una fiebre por todos lados.
1: ¿Por qué Messi? ¿Por qué no Cristiano Ronaldo?
0: No, es que la emoción está dividida.
2: Está bastante difícil.
0: Sí, sí, no, exactamente.
1: Mentira, no, le digo por broma a Yancy.
2: Es el Lucho Díaz, ay, Dios mío.
0: Sí, sí, claro, también.
1: No, mentira, yo eso, así como dice Eliseo, yo me he dado cuenta porque cuando uno a veces va a pagar en las cajas así de los supermercados, ahí las vende. Uh-huh. Entonces el niño enseguida viene y ¡fas! Abre la... Y enseguida empieza a gritarlo, mira, me salió tal, me salió este, me salió... Total. Entonces uno dice, uy, chévere, o sea, hasta uno se contagia, uno es que está en la fila, uno...
0: Total.
1: Ojalá tuviera la plata ya.
0: Ya son las 8 de la mañana con 42 y a las 8:42 estamos despertando a tiempo.
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0: Ya son las 8 de la mañana con 46 minutos. Buenos días, Montería. Un abrazo radial enorme para ti en esta nueva mañana y que todo lo bueno en este nuevo día pase en tu vida. A las 8:46 te regalo música de Alex Ubago para comenzar esta nueva mañana con el pie derecho, escuchando Radio Tiempo todo el tiempo.
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1: 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Llegamos al momento de la mañana en el que hablamos de nuestros cinco momentos Radio Tiempo en este viernes. Y hoy, señores, vamos a hablar de algo que es necesario en las relaciones de pareja. Y es que hay que sostener una buena comunicación en torno a la vida sexual en pareja. Es algo que debe estar constantemente siendo retroalimentado. Pero hay ciertos temas que a veces son un poquito complejo tocarlos. Por eso hoy hablaremos de los cinco temas sexuales que deben hablarse en pareja, pero deben hacerlo con mucho tacto, con mucha sutileza, cuidando mucho las palabras para no herir a la otra persona. Así que vamos a arrancar de una vez y nos vamos a ir a la
2: número uno.
1: El primer tema que se debe hablar con la pareja, un tema sexual que se debe hablar con la pareja, pero que debe ser con mucho tacto, con mucha sensibilidad, con mucho cuidado, es la falta de satisfacción sexual.
3: Sí, claro.
1: La terapia sexual recomienda evitar frases que sean acusatorias o comparaciones. El objetivo siempre debe ser que haya una construcción de la relación y no heridas que puedan llegar a ofender a la otra persona e incluso tocar su ego. Yo creo que no es un misterio para nadie que pues hay parejas que se logran empalmar con el tiempo, como hay otras que les cuesta un poco el tema del empalme, pero todo radica en el tema de la comunicación. Si no hay de pronto una charla en la que usted le diga o su pareja le diga a usted, no, mira, es que esto no me gusta así, sino que me gusta asado, que es que esto no es por aquí, sino es que es por acá, y yo no termino completamente satisfecho. En el caso de la chica diga, no termino completamente satisfecha, me falta el centavo para el peso para llegar al clímax, pues entonces la persona no va a mejorar o no va a cambiar eso. No todo el mundo sabe del lenguaje corporal, no todo el mundo sabe leer las reacciones que tiene tu cuerpo ante ciertas cosas, y sobre todo en el ámbito sexual. Entonces, por favor, es súper importante que ese tema lo hablen con tranquilidad, los dos sentados, con cierta seriedad, sin ánimo de burlarse de la otra persona, sin ánimo de ir a acusar a la otra persona de no saber, de no tener experiencia, de no querer avanzar. No, nada de eso. Es una charla que debe ser amena, debe ser constructiva y debe ser llevada poco a poco. Así que téngalo presente, por favor.
3: La conversación, la comunicación es súper importante en todos los escenarios, pero es que en esta cuestión de parejas, hablar sobre el tema es el inicio de algo mejor y fortalece la relación.
1: Exactamente. La idea es mejorar, no empeorar ni la convivencia, ni mucho menos pues afectar la vida sexual.
2: Número dos
3: de estas cinco conversaciones sobre la vida sexual de pareja que siempre se debe tener.
1: Y quizá es como que con
3: el cuidadito.
1: Sí, exactamente. Exactamente. Hay un tema que afecta a un gran porcentaje de hombres y es la disfunción eréctil. Y es un tema que pues debe abordarse también con mucha tranquilidad. Es un tema delicado emocionalmente. De hecho, los sexólogos advierten que la presión, la burla, empeoran muchísimo más ese panorama. Entonces, mujeres, de pronto llegarle a su pareja y decirle, no, pues que tú no funcionas. Pero es que tú funcionas un ratico, pero es que tú esto, pero es que tú otro, no es la mejor forma de abordar ese tema. Lo más recomendable es buscar de una vez, si ya se determinó que es un problema ya diagnosticado, por decirlo de alguna forma, buscar terapia, pero manejar el tema de la comprensión. Para ello se recomienda mucho que pues mientras está la terapia y todo el asunto, se busquen aliados estratégicos para que mejore la conexión sexual entre ustedes. ¿Cómo hace un aliado estratégico? Juguetes, básicamente, no una tercera persona. Gracias. Juguetes.
3: Oiga, mire que usted al principio dijo que el hombre, esto es de hombre y mujer, porque es que se necesita el apoyo emocional, se necesita el apoyo físico, se necesita el apoyo de esa otra persona que se convierte en uno solo y que al final se dan cuenta de que como son uno solo, es más fácil de superar ese inconveniente
1: claro.
3: En el hombre. Entonces debe ser de los dos.
1: Así es, total. Así que téngalo presente.
2: Número tres
1: de estos temas o de estas conversaciones sexuales que se deben tener en pareja, pero que deben tocarse con mucho tacto, con mucha mesura, las fantasías sexuales cuando son diferentes. Algunas personas se sienten avergonzadas o tienen miedo también a ser rechazadas al comentar lo que desean en su vida sexual, pero tener una comunicación abierta y sin juicio mejora mucho la intimidad y la confianza sexual. Mire, no hay nada que pese más en la vida que uno tener una fantasía y no poder cumplirla porque siente que la pareja no le va a caminar. Eso pesa, definitivamente pesa.
3: Sí, mire, y hay algo importante allí. Volvemos a lo anterior, lo de la comunicación.
1: Claro.
3: Ahora, hay muchas personas que de pronto porque vieron, porque le contaron, de pronto se creó una fantasía.
1: Exacto.
3: Y de acuerdo a la posición o la forma con la persona toque el tema, se va a dar o se da contra la pared o al contrario, es el inicio de cosas diferentes y eso fortalece la relación. Porque es que en muchos casos él o ella de pronto ve una escena, comenta la pareja, inmediatamente el otro le va a decir, ven acá, ¿dónde viste esto? Y ya la reacción no es de, sí, ven, vamos a aplicarla, no, sino es a rechazar, a señalar,
1: cuestionar,
3: a acusar,
1: no.
3: Cuestionar y así no.
1: Peor aún, cuando ni siquiera lo dimensionan, cuando apenas está como que planteando la idea, ya, pero tú que estás enferma, ¿cómo se te ocurre? Eso es una locura, ¿tú eres qué, ninfómana? No es la reacción.
3: Sí. Mira que tú dijiste ahorita algo muy importante y es que de pronto las comparaciones, de pronto él o ella, cuando le menciona sobre eso, le va a decir, ah, o sea que tú anteriormente con no sé quién o el anterior lo hiciste o algo así. Entonces, por eso fíjese de las conversaciones de la sexualidad, pero
1: total.
3: Que hay que tratarse con mucho cuidado.
1: Sí, claro, hay que tomarlo con mucha calma y no estar cerrado a la posibilidad de hacerlo. Pues tampoco la idea es como incomodarnos nosotros simplemente para complacer a nuestra pareja, pero pues tampoco es descartarlo completamente porque en el momento no lo vimos en nuestro imaginario. Hay que preguntar, explorar, ver qué pasa, cómo es la cuestión. Si no se sabe, pues se investiga un poquito más. Y es importante que pues le demos cabida y espacio a que ese tipo de cosas sí sucedan. Pero no cuestionen y no estigmaticen a su pareja por cualquier fantasía que les esté contando.
2: Número 4.
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3: Número 4, oyentes, de esas 5 conversaciones que se deben tener en pareja y con mucho cuidado acerca de la sexualidad.
1: Esta, la número 4, nos recuerda mucho a una pareja famosísima, a Ben Affleck y a Jennifer López. Ey, la frecuencia de la actividad sexual. Se tiene miedo a que se caigan, no, pero es que eso es muy poquito, o a que se caigan, no, pero es que eso es demasiado.
3: Estás exagerando, cálmate.
1: Exactamente. Eso puede generar una tensión en la pareja y sobre todo puede generar inseguridad, debido a que si a ella le parece muy poquito, por ejemplo, 4 veces al día, un ejemplo, Jennifer Lópezístico, pues puede generar en eso una inseguridad en el hombre. Ahora, si por el contrario es él el que propone, o más bien ella es la que propone que sean solo 2 veces y él le dice no, pero mínimo 5, pues eso también puede generar una tensión importante. Entonces es un tema que debe ser consensuado, es un tema que debe ser tocado y que debe ser hablado en distintas oportunidades, porque llegar a un acuerdo no es fácil cuando hay una diferencia extrema, por decirlo de alguna forma, entre las cantidades o la frecuencia que quiere el uno y que quiere el otro. Yo puse el ejemplo de que ella o él, pero esto aplica para ambos, ¿no? El escenario es básicamente cuando uno de los dos dice 2 veces y el otro dice 5. Ahí hay que hablar y charlar muy bien el tema. Se recomienda incluso ir a terapia para que entendamos cuál es la dimensión y la importancia de, y sobre todo el saber, por ejemplo, que si se encuentra un número promedio, por ejemplo, si uno dice que no, vamos a hacerlo 2 y el otro dice 5. Ah, bueno, acordaron que en 3. Recordar que pues no necesariamente tienen que ser todos los días 3 como regla básica. Otro día pueden ser 4, otro día pueden ser 2, no importa. Pero lo importante es que se sepa que la otra persona está satisfecha, porque la principal inseguridad que se libera con ese tema es: si yo no lo hago la cantidad de veces que ella quiere, pues entonces ella va a suplir esa, digamos, ese faltante en otra parte, en otro lugar. Y ahí volvemos a un consejo que les di hace un rato con el tema de la disfunción eréctil, los juguetes sexuales. No está de más que hayan juguetes en la relación. Yo creo que es súper importante, sobre todo en la etapa en la que se están acomodando. Por ejemplo, hay parejas que hay uno que es súper activo físicamente y trota y hace ejercicio y no sé qué, y el otro no tanto. No, vamos a desconocer que el que hace más actividad física pues te rinde un poco más. No quiere decir que sea mejor en la cama, tiene mayor rendimiento tal vez físicamente hablando. Entonces, pues hombre, puede que mientras el uno y el otro, el que está bajito de actividad física, se adapta al ritmo de la otra persona, pues ahí puede ocurrir un lapso y pues puede haber cabida para los juguetes.
0: Número 5.
1: Mire, el número 5 de estos temas que se deben conversar en pareja, temas sexuales que se deben conversar en pareja, yo siento que es válido, pero eso tiene que ser tocado con la puntica del dedo y sabiendo que la pareja de uno no lo va a acribillar a uno inmediatamente. Las comparaciones con parejas anteriores.
3: Claro,
1: que suena durísimo el tema de comparaciones, pero no nos digamos mentiras. Yo creo que todos, absolutamente todos, tenemos a alguien categorizado como que fue algo delicioso en cierto aspecto. Por ejemplo,
3: si los oyentes le vieran la cara que tiene.
1: Por ejemplo, la pareja sexual que mejor le hizo un concierto privado a uno. Eso, eso está allá arriba. Y la pareja actual de uno pues no hace los conciertos privados tan ricos como los anteriores. Uno tiene que llegar a charlar el tema. Ahora tú verás si es conveniente para ti o no, si es ofensivo para tu pareja o no, mencionar a una persona o simplemente decirle como que es que yo viví esta experiencia y me parece que es más rico de tal forma. Tú verás a ver cómo manejas el tema. Cada quien tiene la libertad de hacerlo a su forma. Yo recomiendo más la segunda. Uno vive más tiempo. Yo he conocido personas que murieron en el intento de decir, es que fulanita me lo hacía mejor. Ay, amigo mío, ya usted ahí murió literalmente. Entonces, hombre, es un tema que se debe tocar sí o sí para llegar a la satisfacción total sexualmente hablando.
3: Ahí está siempre la comunicación.
1: Exacto, es el pilar.
3: Buena comunicación.
1: De estos 5 momentos que les compartimos hoy. Así que ahí les dejamos esos 5 temas que usted debe ir evaluando desde ya, si los ha tocado con su pareja o no. 5 temas sexuales que deben tocarse en pareja con mucho cuidado y todo el asunto, pero que deben tocarse porque la comunicación es importantísima, fundamental a la hora de tener una vida sexual activa en pareja. Son las 9:03 a.m, tiempo de hacer una pausa. Al regreso volvemos con más para Despertar a Tiempo.
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¿Quién está escuchando Radio Tiempo? Repórtate 320-661-1045. ¿Quién se llama esta canción de Pedro Fernández en tu Radio Tiempo todo el tiempo? Oyentes, de nuevo buenos días. De nuevo buenos días, un saludo especialísimo. Después de 9 de la mañana hemos disfrutado canciones de Luis Miguel, Roberto Carlos, Ricardo Arjona, Pedro Fernández. Si quieres una del Grupo Maná, aquí la tenemos. Si quieres una de Fernando Casas también, de Juan Gabriel, de Donato y Estefano y de muchos artistas que ya están invitados para que el listado de hoy sea mucho mejor que el de ayer. De eso se trata, oyente, de que cada día seamos mejores. Y hoy, la mejor compañía para ti siempre va a ser tu Radio Tiempo todo el tiempo.

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Así te consiente Radio Tiempo todo el tiempo. Y con esta canción, oyentes, cerramos esta hora de música. Luis Ángel, invitado en tu Radio Tiempo. Y esta canción yo sé que va a despertar un recuerdo en tu vida. Gracias por escuchar Radio Tiempo todo el tiempo.

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4: 10 en punto, a las 10 en punto y todo el tiempo yo escucho Radio Tiempo.
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Ya son las 10, 12 minutos y a las 10, 12 minutos yo escucho Radio Tiempo todo el tiempo. Eso mismo que dice Alex Subago en su canción, yo lo digo. ¿Qué pides tú para hoy? ¿Qué pides para que este día esté lleno de mucha felicidad en tu vida? Por ejemplo, una de esas cosas que yo pido es que muchos oyentes estén bien, estén ahí felices, conectados con Radio Tiempo. Y que piden canciones, por supuesto. Por favor, me regalan la canción de Rick Arena, Cuando el amor se va. Por favor, claro que sí, con mucho gusto. Y ahorita los consentimos y a esos oyentes que nos están pidiendo canciones. Un saludo muy especial para mi esposa Rosa Galarcio. Le dedico la canción Luz de Día de Enanitos Verdes. Nos escriben por aquí. Muchas gracias. Si no hubiese escrito de parte de quién, mejor todavía. Por favor, quiero una canción de Chayanne, Cuidarte el alma. Claro que sí, con mucho gusto. Ahorita más adelante voy a ir consintiendo a los oyentes fieles que están siempre con nosotros para que hagan el favor de complacerme con la canción Penélope de Diego Torres. Gracias y muchas bendiciones. Yo escucho Radio Tiempo todo el tiempo. Bueno, repórtate, quiero que te reportes. ¿Dónde estás? Escríbeme 320-661-1045. Vengo recargado, oyentes, porque esta mañana yo sé que para muchos es especial, pero para mí es mucho más especial que para ustedes. ¿Por qué? Primero, tengo los mejores oyentes del mundo, pues son ustedes, en cualquier parte donde se encuentren. Además de eso, qué bendición tan grande tengo, qué oportunidad tengo de transmitirles alegría, de decirles que todo va a estar bien, oyente de radio, todo va a estar bien, pero tienes que creerlo. Y además de eso, vas a ver cosas bonitas y maravillosas en tu vida, sobre todo cuando escuchas música, cuando escuchas canciones, cuando una canción te recuerda a alguien. Todo eso hace parte de la felicidad, oyentes, y para eso está tu Radio Tiempo todo el tiempo.

0: Si quieres muchas cosas en tu vida, pues solicítalas, pídelas. Y si tienes a alguien que te las haga fácil, pues hágale. Hay que luchar por eso que estás viviendo, por eso que tienes, por eso que quieres conseguir, por lo que quieres lograr, oyente de Radio Tiempo. Y eso debe ser siempre, permanentemente, oyente, definitivamente. Yo quiero seguir con música, oyentes, pero quiero seguir consintiéndolos con esas canciones. Oye, a propósito, oyentes, yo quiero que hoy ese corazón generoso que tienes, oyente de Radio Tiempo, hoy se manifieste en un hogar, en una familia. Sobre todo en una familia, oyentes, donde hay una mujer que tiene 3 hijos y 2 de ellos son discapacitados. Pero hay uno de ellos, oyentes, que tiene 20 años, que está necesitando urgentemente una silla de ruedas de segunda. Oye, tiene parálisis de segunda, oyentes. Aquella persona que tenga una silla de ruedas de segunda, pero que esté en buenas condiciones, por favor, oyente de Radio Tiempo. De verdad que hace día pedimos una y la conseguimos para una señora que había tenido una ACV. Bueno, aquí tenemos una familia que está pasando por un momento muy difícil, pero muy difícil. Tiene 3 hijos, 2 de ellos... discapacitados o con capacidad especial, y por eso uno de ellos está necesitando urgentemente una silla de ruedas, oyente de Radio Tiempo. Si usted la tiene, si de pronto conoce a alguien que pueda donarla, o eso sí, que esté en buenas condiciones, oyentes, porque darle una que no sirva para que la arregle, pues empeora la cosa. Entonces, aquellas personas de buen corazón que nos están escuchando, por favor, oyente de Radio Tiempo, hoy podemos asistir a Dios en el milagro de alguien que está esperando ese corazón generoso que tienes. Es Alejandro Sanz, el invitado, oyentes, 10:26 minutos. A las 10:26 minutos, yo escucho Radio Tiempo todo el tiempo.
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0: Ya son las 10:39 y a las 10:39 yo escucho Radio Tiempo todo el tiempo. ¿Sabe una cosa, oyentes? Hay mucha gente pequeña en lugares pequeños haciendo cosas pequeñas y que pueden cambiarle el mundo a alguien. Ahorita hace poquito yo le solicité una silla de ruedas y ¿saben qué? Yo creo que en el nombre de Dios ya la conseguí. Ya me puedo ir para la casa, oyente de Radio Tiempo, en serio, ya. Yo mi jornada ya la trabajé, ya. Dios, qué grande eres. Pero oyentes, Dios es tan maravilloso que una persona que nos está escuchando, bueno, varias personas, bueno, muchas personas nos escuchan y estas cosas de compartir, de dar, de ser solidarios con los demás, les toca el corazón. A esas personas solidarias, como tú que estás escuchando Radio Tiempo, que te desprendes de muchas cosas para cambiarle la vida a alguien, eso no tiene precio. ¿Sabes? Casi todas las cosas buenas nacen de una actitud de aprecio por los demás. Y eso es lo que tú, oyente de Radio Tiempo, estás haciendo. La solidaridad se refleja en pequeños gestos de apoyo, empatía, generosidad de transformar vidas. Y eso fortalece el corazón de muchas personas, de muchos de nosotros. Mira, no hay bien alguno que no nos deleite si no lo compartimos. Porque podemos tener mucho, pero mucho. Y si no lo compartimos, ahí no hay un deleite, ahí no hay una vivencia maravillosa. Y yo siempre he dicho, hay situaciones que se vuelven difíciles y hay unas situaciones mucho más difíciles para otras personas. Pero cuando tú te desprendes de lo que tienes, cuando tú abres el corazón a Dios y Él te toca el corazón, eso se te multiplica a ti en bendición, en prosperidad, en salud sobre todo. Y eso es lo que le deseamos a estas personas. Mi Dios les pague, mi Dios les bendiga grandemente. Ya aquí le estoy escribiendo a la señora. Ya se la conseguí, en el nombre de Dios le escribí, me acaba de responder, gracias a Dios y a usted. No, señora, yo no soy nada, yo soy una persona común y corriente que tengo la voz para decirle a muchas personas, hey, ayuda al otro, ayudemos al semejante, y eso igual a Radio Tiempo, porque nos permite hacerlo, oyentes de Radio Tiempo. Estas campañas que en cualquier momento nacen. Ayer alguien pedió una silla de ruedas, antes de ayer en estos días la conseguimos. Alguien pidió una estufa y se consiguió. Oyentes, ahí está la voluntad de Dios. Gracias, mi Dios les pague. Ya son las 10:42, a las 10:42, yo escucho Radio Tiempo todo el tiempo y quiero seguir con música, oyentes, quiero seguir con canciones. Alejandro Fernández, Angel Blue, algo de Shakira y todos ellos están invitados en tu Radio Tiempo todo el tiempo.
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6: 11 en punto, a las 11 en punto y todo el tiempo, yo escucho Radio Tiempo.
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0: Estrellas a Radio Tiempo que se convierten en todas unas celebridades. Y les hablo de Morat. Definitivamente esta agrupación está, pero uff. 11:17 minutos y a las 11:17 minutos yo escucho Radio Tiempo todo el tiempo. Si usted se pone a averiguar fechas para presentar a Morat o para contratarlos, oyente Radio Tiempo, hay que esperar para ratico porque está, pero una de las agrupaciones más solicitadas en la música latina ahora mismo, Morat. Muy bien por nuestra agrupación. 11:17 minutos, yo sigo con música, yo sigo con canciones. Oye, oyentes, si ustedes han visto de que de pronto han estado en un sitio, en un concierto, en un evento, donde se presenta un inconveniente pequeño, hablo de pequeño, y muchos artistas dicen, ah, no, yo como se presentó esto, yo no voy a cantar más, yo no voy a presentarme, yo suspendo el concierto y se va. ¿Han visto eso? ¿Han escuchado? Por lo menos a través de las noticias lo hemos visto. Pero oyentes, este no es el caso de una estrella Radio Tiempo y les hablo de Ricky Martin. Imagínense, oyentes, que ayer jueves Ricky Martin se vio obligado a interrumpir el primer concierto de su gira europea, en Montenegro exactamente, cuando uno de los asistentes lanzó gas lacrimógeno hacia el escenario. ¿Se pueden imaginar eso, oyentes de Radio Tiempo? Durante el concierto de Ricky Martin, esta noche en Montenegro, dice el comunicado, un individuo lanzó gas lacrimógeno hacia el escenario, provocando una interrupción abrupta del espectáculo mientras los asistentes se alejaban de la zona y recibían asistencia. Eso es lo que dice el comunicado difundido en redes sociales por la persona encargada. Oyentes, pero lo bueno de esto es que como medida de precaución, Ricky Martin y todo su equipo abandonaron por inmediatamente el escenario, pues imagínense, mientras el personal de seguridad y las autoridades locales trabajaban para controlar la situación y garantizar la seguridad de los asistentes. Pero algo mucho mejor, aunque miembros del equipo de trabajo del artista recomendaron no continuar con el espectáculo, una vez que las autoridades confirmaron que la situación estaba bajo control y que el público podía regresar de manera segura, la estrella Radio Tiempo, Ricky Martin, decidió retomar el concierto para cumplir con su compromiso con las fans. ¡Ey! ¡Ey, Ricky! ¡Ey, Ricky! Ese es un ejemplo a seguir y así debe ser. Y por supuesto, el artista continuará con su gira Ricky Martin Live con las próximas presentaciones programadas en Europa y fechas internacionales adicionales según lo previsto. Así finalizó el comunicado. Yo sigo con música. Así es, Ricky Martin. Así son las estrellas Radio Tiempo. 11:20 minutos y a las 11:20 minutos yo escucho Radio Tiempo todo el tiempo.
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¿Hay alguien en tu vida que de pronto por volverla a ver o volverlo a ver, tú serías capaz de hacer muchas cosas oyente de Radio Tiempo? Es el caso de Alex Sintek en esta canción. 11:37 minutos y a las 11:37 minutos, acercándonos ya al mediodía, oyentes, al entretiempo, el mediodía, yo sé que te va a gustar porque ya tenemos una programación especial para ustedes, los que al mediodía, a la hora del almuerzo, están ahí escuchando y acompañándonos en la sintonía con Radio Tiempo todo el tiempo. Oyentes, un beso puede marcarle vida de muchas personas, un beso puede ser, mejor dicho, solo por un beso puede empezar tantas cosas, sí, así lo dice Aventura en su canción en tu Radio Tiempo.

12 minutos para las 12 del mediodía. Espero que hayan disfrutado y yo también lo he hecho, por supuesto, con ustedes oyentes. Y eso sí, aquí tenemos una cantidad de canciones y una cantidad de temas que yo sé que te van a encantar, porque este viernes lo disfrutamos con la buena compañía de tu Radio Tiempo todo el tiempo.

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1: De vuelta estoy para acompañarte todo el tiempo. Y aquí estoy de vuelta, y además de estar de vuelta con buena vibra, pues también estoy de vuelta con buenas canciones. Todo el tiempo. Bienvenido, bienvenida, seres de los oyentes Radio Tiempo, que vino a disfrutar esta tarde del viernes, ya el fin de semana. Hay buena energía, hay buena actitud, como dicen algunos por ahí, es viernes y el cuerpo lo sabe, y eso lo tenemos absolutamente claro en Radio Tiempo, y por eso nos parchamos y disfrutamos este fin de semana desde ya. Los que tengan algún plan especial, por favor, no lo vayan a aplazar, no vayan a decir que para después, que porque hace calor, que una cosa, que la otra. Nada, disfrútense su fin de semana desde ahora y vívanlo al máximo. Me puedo conectar contigo a través del 320-661-1045, y tú sabes que no solo nos puedes escuchar a través de la frecuencia 104.5, sino que también lo puedes hacer a través de www.radiotiempo.co y a través de la app Radio Tiempo, que está disponible para Android y para iOS.

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Escuchar a Carlos Vives es desbloquear recuerdos y además de eso, reconectar y reconfirmar que estás escuchando Radio Tiempo todo el tiempo. Voy a aprovechar este rato para contarte que ahorita luego de las 3 de la tarde voy a arrancar un live a través de TikTok en el que espero que estés conectado, conectada y te parches con nosotros la tarde Radio Tiempo. Ahora, por otro lado, aprovecho para saludar a quienes están conectados a través del 320-661-1045. Por acá me dicen, hola, buenas tardes, desde la 37 con 11, en el centro de Montería. Los saludo, soy Junior Ruiz y escucho Radio Tiempo todo el tiempo. Y me dice por acá, porfa, regálame una canción de ese que dice, y por ahí me dice Nike, ok, de Hamilton, vale, bueno, listo, perfecto, te regalo música de Hamilton. ¿Quién más está por este lado? Dicen, hola, yo escucho Radio Tiempo todo el tiempo. Es nuestro amigo Danilo Bautista que le está subiendo el volumen a su radio para escuchar Radio Tiempo. ¿En dónde se encuentra? ¿Dónde andará Danilo Bautista en esta tarde Radio Tiempo? Sabrá Dios, ese muchacho nunca se queda quieto, ¿no? Saludos además a Aleja también que está por acá reportándose con nosotros y además Marta Montes que como siempre está presente y nunca falla a una cita con las tardes Radio Tiempo, así como tampoco falla nuestra amiga Janet Romero, que también se reporta a través del 320-661-1045. ¿Tú dónde estás a esta hora de la tarde? ¿Desde dónde estás escuchando Radio Tiempo todo el tiempo?

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0: Ya son las 2 de la tarde con 33 minutos y a las 2 de la tarde con 33 tú y yo estamos escuchando Radio Tiempo 104.5 todo el tiempo y estamos a nada de vivir la fiebre del fútbol, pero como si estuviésemos alucinando, porque bueno, uno empieza a alucinar ya después que tiene la fiebre más de 40 grados, ¿no? O mejor dicho, para expresarme bien y que los médicos no me vayan a atacar cuando la temperatura corporal está a más de 40 grados. Ahora sí, ¿cierto? Bueno, 39 ya es fiebre, ¿no? Pero ya 40, 41, 42, ya ahí la cosa, ya uno ahí empieza a ver como cosas que no existen. Y pues bueno, ya eso es otra cuestión. Pero en fin, el caso es que así nos tiene el fútbol, muy afiebrados. Y uno de los que no dejó pasar la oportunidad para hablar de la representación que puede hacer su selección en este mundial es Roberto Carlos, que entre otras cosas está de gira por los Estados Unidos y piensa luego ir a México y hacer una gira también a través de este año 2026, estará en algunos cruceros y piensa, mejor dicho, tiene una agenda ocupadísima. El caso es que él dijo que espera que Brasil haga un buen papel en esta Copa del Mundo. Particularmente dijo lo siguiente, abro comillas, siempre es una expectativa muy grande, con un poco de nervios. Principalmente nosotros los brasileños que amamos el fútbol, estamos ahí a la expectativa, nervioso. Pero yo soy muy optimista, yo pienso que Brasil va a ser una buena figura y espero que gane, cierro comillas. Fue lo que dijo el cantante o cantautor brasileño, que tiene la fe intacta y espera que su selección con el jogo bonito pues pueda ganar este Mundial 2026.

No hay peor ciego que el que no quiere ver, porque si ya tú lo sabes, tu corazón lo sabe, la vida lo sabe, tus amigos te lo muestran, entonces no entiendo por qué sigues dándole emoción y sentimiento a alguien que no lo merece. 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Como dijo esta estrella Radio Tiempo, baby, por favor, ya. Karol G llega a los 104.5.

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Dicen por ahí que no todos somos profeta en nuestra tierra, y es algo más o menos así lo que le sucedió a la Quinta Estación, porque aunque ellos trataron de hacer carrera en España, fue en México donde les pusieron bien los ojos y dijeron: hey, estos chicos tienen algo muy interesante, y empezó a darse todo el proyecto de la Quinta Estación con la voz de Natalia Jiménez al mando, obviamente, y así empezaron a llegar no solo a México, sino también a gran parte de Latinoamérica. El caso es que a mí, por ejemplo, me hubiese gustado que duraran un poco más de 10 años, porque la carrera en firme de ellos empezó en el año 2000, pero ya para el 2010 decidieron decir adiós, cada uno tomar su rumbo, cada uno hacer su proyecto pues diferente, y bueno, desde aquel entonces ya tenemos a Natalia Jiménez como solista. Ya son las 2:51, y hablando de bandas que desafortunadamente un día dijeron es mejor que cada uno tome su camino, pues por aquí también llega Aventura con esto que es Dile al Amor. Son las 2:52, y en el viernes tú y yo escuchamos Radio Tiempo todo el tiempo.

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0: Es el grupo Firme y el beneficio de la duda, el sonido Radio Tiempo que te encuentras a esta hora de la tarde. Ya son las 3 de la tarde con 14 minutos y a las 3:14 tú y yo estamos escuchando Radio Tiempo 104.5 todo el tiempo. Sigo conectado contigo a través del 320-661-1045 y también en @radiotiempo1045. Es nuestra cuenta en TikTok, en Instagram, en Twitch, en X, en todas partes nos encuentras igual. Son las 3:14 y a las 3:14 es tiempo de escuchar a Alejandro Sanz con esto que es No es lo mismo en tu Radio Tiempo todo el tiempo.
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0: Se habla mucho en este viernes Radio Tiempo de James Rodríguez, y no precisamente por algo que tenga que ver con su participación en Minnesota United o por algo que tenga que ver con la Selección Colombia. O bueno, digamos que sí. Es que resulta que ayer se estrenó en una plataforma de streaming un documental de la vida de James Rodríguez que ahonda en varios temas. De hecho, ya les había hablado acerca de esto. Hace algunas semanas, unas semanas atrás, les había comentado que iba a llegar este documental a esta plataforma, y en la que se iba a hablar de la vida personal de James Rodríguez, de los retos, de su crecimiento profesional, de cómo fue que llegó al mundo del fútbol, de la decisión, además de la mamá, de no querer que ese fuese el futuro de su hijo, porque ella decía, no, es que con el fútbol no me ha ido tan bien. No sé si saben, pero el papá de James pues también fue futbolista, pero la relación entre él y la mamá no fue tan buena, y pues fue un papá ausente y todo el asunto, pero afortunadamente estuvo el padrastro de James para formarlo también un poco, para darle carácter, para darle disciplina, y bueno, todo eso fue algo que le ayudó mucho a construir la personalidad que tiene hoy en día. Por otro lado, uno de los temas bien importantes que tocó James Rodríguez fue el tema familiar, y es que habló acerca de Salomé, de su hija, de la relación que tuvo además con Daniela Ospina, la hermana de David también, y además voleibolista profesional, y dijo que pues para él lo más importante siempre ha sido Salomé, la hija que tienen en común, y que por eso ha decidido estar presente en todo momento y estar ahí para ella, pase lo que pase, para ser un papá presente. Que terminó bien, terminaron bien las cosas con Daniela, y que lo que priorizaron siempre fue el bienestar de Salomé, una decisión bien importante. Además habló también de su paso por el Real Madrid, por el Bayern Múnich, y sobre todo una frase que ha calado muchísimo, y es esa frase de: cuando la Selección Colombia va ganando, pues es chévere, todo el mundo celebra y todo el mundo felicita a James, pero cuando la Selección Colombia pierde, pues entonces ahí sí es culpa de James Rodríguez, y es algo que le parece un tanto injusto. De eso y más habló James en su documental, que está disponible a través de plataformas digitales.
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que una canción, esto se convirtió en toda una filosofía de vida, porque no darnos por vencido quiere decir que día tras día luchamos por construir lo que soñamos, lo que anhelamos, lo que proyectamos, lo que tenemos previsto para nuestra vida. Tenemos que renunciar a muchas cosas menos a nuestros sueños. Renunciemos a la pereza, renunciemos a la indisciplina, renunciemos a la flojera, renunciemos a la gula, renunciemos a no hacer ejercicio, renunciemos a muchas cosas, pero nunca renunciemos a nuestros sueños y a nuestras metas. Luis Fonsi es una estrella que nos pertenece todo el tiempo en tu Radio Tiempo 104.5. Ya son las 3 de la tarde con 42. Abrazo especial para quienes están conectados a nuestro live de TikTok. Y si tú no estás conectado, pues entonces deberías llegar por ahí para que parches con nosotros esta tarde Radio Tiempo. Por ahí voy saludando a nuestra amiga Adri. También saludos a Quique, que también está apareciendo por acá. Saludos a nuestra amiga Paula, que nos deja por acá un mensajito. A Andrea Correa, que también está llegando por ahí a decir buenas tardes. Abrazo total para Jaime Gómez. Abrazo también para nuestro amigo Pipe, que está por ahí reportándose. Abrazo para Cata Vélez. ¿Quién más aparece por acá? Saludos a Laura Borges. Saludos a Joana. Mejor dicho, hay muchos oyentes de Radio Tiempo que están llegando a nuestro live de TikTok. Y si tú no lo has hecho todavía, llega de una, por favor. Ya son las 3:43 y a las 3:43, Carlos Rivera y Alejandro Fernández hacen parte de esta tarde Radio Tiempo.

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En este viernes Radio Tiempo se vale saber de todo menos del estrés. A estresarnos ni para qué. En este fin de semana no hay estrés que valga, no hay preocupación que valga. Yo no sé si ustedes piensan lo mismo, pero yo entro en un mood de hibernación durante todo el fin de semana y los problemas se resuelven ya a partir del lunes siguiente. Ahora, si hay puente festivo, el siguiente día hábil. No, es que ese tema de pasar un fin de semana estresado, eso no es conmigo, eso no va conmigo. Yo mejor le regalo una sonrisa a la vida, me despreocupo y sé que al final de cuentas, si no lo resuelvo yo, lo resuelve el dueño de la vida. Y si no lo resuelve el dueño de la vida, es porque me puso una misión muy grande. Y si la misión es muy grande, algún día se resuelve. Así que no nos preocupemos en este fin de semana.

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Dime si no te da como 100 años de vida escuchar a Alex Ubago en tu radio tiempo. Yo creo que sí, porque es una de las estrellas más queridas en Montería. Todo el tiempo, ya son las 4 de la tarde con 20 minutos y hablando de estrellas radio tiempo queridas, hay que hablar de uno de ellos que pasó un momento bastante incómodo en una presentación que tuvo recientemente, y es Ricky Martin. Y es que Ricky Martin estuvo hace poco presentándose en Montenegro. Eso pues es una ciudad en España, precisamente, cerca de España, mejor dicho, debido a esto tuvo, o mejor dicho, de un incidente que se presentó con un fanático, pues tuvo que aplazar un poco o suspender durante un tiempo su presentación. Bueno, perdón, Montenegro es un país que está en Europa. Está en la península de los Balcanes, específicamente. La estaba confundiendo con una ciudad de España. Pero bueno, en fin, el caso es que Ricky Martin estaba dando un concierto ahí precisamente y de la nada notaron como un asistente, no podemos llamarle a este fanático, sino un asistente, lanzó un gas lacrimógeno al escenario. Esto obviamente puso en riesgo a Ricky Martin y a todo su equipo de trabajo también. Hizo que tuvieran que salir del escenario, que tuvieran que bajar del escenario, irse al backstage y por supuesto esperar a que las autoridades pudiesen controlar toda la situación. Luego de cierto tiempo en el que el concierto estuvo suspendido, las autoridades le dijeron a Ricky Martin: Ricky, mejor vete para tu casa, no sigas el concierto. La situación estuvo bastante complicada, pero la pregunta que hizo Ricky Martin fue una sola: ¿se puede continuar, sí o no? Le dijeron: bueno, sí, pero es que no, si se puede continuar, continuamos. Y regresó al escenario después de que toda la situación fue controlada. Afortunadamente, pues no hubo lesionados, no hubo nadie, por ejemplo, fue hospitalizado por esta situación. Recordemos que otra estrella de radiotiempo que vivió algo semejante fue Carlos Vives, que en un concierto también le pasó algo igual. Y pues bueno, a él sí tuvieron que hospitalizarlo, pero bueno, afortunadamente a Ricky Martin no tuvieron que hospitalizarlo.

0: tarde Radio Tiempo avanza y los buenos sonidos no paran. 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Abrazo especial para la doctora Tachi Rayo, que está desde su consultorio, como siempre, escuchando Radio Tiempo todo el tiempo. Doc, mil gracias por escuchar Radio Tiempo, mil gracias por estar conectada con nosotros, por parchar cada tarde con nosotros y por darle el mejor ambiente al consultorio, solo con Radio Tiempo todo el tiempo. Son las 4:29, hago una pausa, no la cambies, escuchas Radio Tiempo todo el tiempo.
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les voy a hacer una recomendación gratis en parte para salvarles la vida, la platica y los planes que no tengan previsto. No sigan comprometiendo cosas de su vida por un sobrecito de laminitas. ¿Por qué se los digo? Porque veo a muchas personas a través de redes sociales haciendo apuestas con los sobres de las laminitas del mundial. Cogen y abren un sobre y dicen, si sale fulano de tal, por ejemplo, si sale James Rodríguez, nos vamos de vacaciones a Punta Cana, qué sé yo. O si sale Lucho Díaz, entonces yo pago unos tiquetes para que nos vayamos al mundial en Estados Unidos. O hay otros que salen con que si sale Messi, pagamos una fiesta para 200 personas, una cuestión así. Y hace poquito hubo un muchacho que se pegó la embalada de la vida, me van a perdonar la expresión, pero es que literalmente se embaló, porque es que la novia le estaba diciendo, ven acá, ¿y qué pasa si sacamos a un jugador importante en estos sobrecitos que compramos? Y él, de chance, así de mera chance, le dijo, hasta nos casamos. Y cogió en un sobre la muchacha y dijo, mira, si sale Cristiano Ronaldo en este sobre, nos casamos, me das anillo y nos casamos y fiesta para 200 personas. Y el muchacho dice, sí, diciendo él, ¿qué probabilidad había? Y adivinen qué, tiene que pensar en una fiesta para 200 personas, porque le salió Cristiano Ronaldo en ese sobre. Tiene que pensar en el anillo, tiene que pensar en el vestido de boda, tiene que pensar en todo. Entonces, muchachos, no estén haciendo eso, que uno no puede tentar a la suerte de esa forma. Yo sé que la mayoría de nosotros consideramos que somos salados, saladísimos, que para el salado no hay descanso, que no nos va a pasar nada como eso. Pero el día menos pensado a uno le pasa. No comprometan las cosas de la vida por eso. No apuesten la moto, no apuesten el carro, no apuesten la casa, no apuesten la comida. Ya a varias personas les ha pasado. Yo por lo menos, yo dije, no, como yo soy como soy, juradito, hasta me sale una laminita que cueste 2 millones de pesos simplemente porque yo soy como soy.

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Desafortunadamente, mientras estaba en la universidad, se quedó sin piano para poder ensayar. Y todos le decían que andaba siempre sin teclado. Por eso le dicen Alex Sintek. Ahí está con eso que es intocable en tu Radio Tiempo 104.5. Ya son las 4:52. Y es tiempo también de escuchar a Lowy León en tu Radio Tiempo.

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4: Son las 6 y a las 6 y todo el tiempo yo escucho Radio Tiempo.

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2: Son las 7 y a las 7 y todo el tiempo yo escucho Radio Tiempo.

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